Aleluya, gloria a Jesucristo. Gracias, hermanos. Gracias. 6:04. 6:04. Bueno, seguimos llevándole más alabanzas, más cadena de coros para la gloria del Rey de Reyes. De tal manera que usted sea bendecido, sea bendecida también, llevando esa bendecida alabanza en el corazón, en la mente, sabiendo que le da la honra, la gloria al Rey de Reyes y Señor de Señores, porque Dios es bueno. Dios es bueno y para siempre es su misericordia. Vamos a dejarle con otra bendecida alabanza a cargo de la solista Josefina Castro. Videoclip, volumen número 3. Cadena de coros.

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1: Aleluya, gloria a Jesucristo. Gracias, hermanos. Gracias, gracias. Esta es Maranata 1180, transmitiendo para la gloria de nuestro Señor y Salvador Jesucristo en esta bendecida hora, 6:12, 6:12, esperando que usted esté en casa, en familia y disfrutando de la programación de Radio Maranata, gozándose con estas preciosas alabanzas. Cadena de coros para bendición de muchas vidas. Gloria a Jesús. Seguimos llevándole más alabanzas al Rey de Reyes y Señor de Señores, porque Dios es bueno y para siempre es su misericordia.

Aleluya, gloria a Jesucristo. Gracias, hermanos. Gracias, gracias por estar en sintonía de la señal de Maranata. Deseamos para todos una linda y bendecida hora. Que la estén pasando bien. Maranata, 6:22, 6:22. Recemos esa fiel sintonía. Dios se sea glorificando en su vida y también en la de su familia. Vamos a dejarle con esta vía alabanza a cargo de nuestro hermano evangelista, cantante y evangelista Cristóbal Maldonado, volumen número 6, Gloria a Jesús. Escuchemos otra linda y hermosa alabanza.

Aleluya, gloria a Jesucristo. Gracias, hermanos. Gracias, gracias. De esta es Maranata 1180, transmitiendo para la gloria de nuestro Señor y Salvador Jesucristo en esta bendecida hora. 6:27, 6:27. Esta es Maranata 1180, transmitiendo para la gloria de nuestro Señor y Salvador Jesucristo. Bendiciones para todos que la estén pasando bien. Saludamos allá a nuestro hermano Viviano Ramírez allá en Fiscal Palencia. También saludamos allá a toda su familia, a su esposa y a toda la familia Ramírez. Bendición de Dios para todos allá en Palencia. Dios siga bendiciendo a nuestros hermanos allá de Fiscal Palencia. Allá también en la zona 18, Dios bendiga sus vidas. De Jesús allá en Llano Largo, allá en el Gran Cañón, Dios bendiga allá también nuestro hermano Pablo. Bendiciones para nuestro hermano Pablo. Dios siga bendiciendo su vida, nuestro hermano. Gloria a Jesús, Agustín Pirir, a la familia Pirir. También bendecimos la vida de nuestro hermano Roca, el de León. También bendecimos allá la vida de nuestra hermana Ana Lucrecia Ortiz López. Bendiciones a la familia Ortiz López. Dios bendiga su vida, que la esté pasando bien. Gracias por su sintonía. Esta es Maranata 1180, transmitiendo para la gloria de nuestro gran Rey de Reyes y Señor de Señores. A Él sea toda la honra y toda la gloria, nuestro Dios Todopoderoso. Vamos a dejarle con otra bendecida alabanza a cargo de cantante y evangelista Cristóbal Maldonado.

Hay que llevar el bendito y glorioso evangelio, que sea predicado y sea dado hasta los confines de la tierra. Hay que usar ese bendecido ministerio. ¿Cuál es el ministerio que el Señor le ha dado a usted de evangelista, de pastor, de maestro, de profeta? Sí, o de llevar la palabra, sembrar la palabra de lugar en lugar, de apóstol. Sí, gloria al Señor. Recuerda que los cinco ministerios están como los nueve dones del Espíritu, también ahí están. Si usted no lo tiene es porque usted no se lo ha pedido, no ha pagado el precio. Pero hay que pedirle al Señor, hay que procurar los dones mejores, sobre todo que profeticéis, dijo el apóstol Pablo. Así que hay que pedirle esos dones maravillosos, el don de sanidad, don de liberación, como el don de la visión, el don de los sueños. Sí, hay que pedírselos al Señor. Hay que pedírselos en hermano. Gloria al Señor, Dios Todopoderoso. Tenemos la bendecida palabra de nuestro Señor y Salvador Jesucristo en esta linda y bendecida hora de la tarde, 6:35, 6:35. Y no sé, es de gran bendición compartir la palabra del Rey de Reyes y Señor de Señores en esta bendecida hora. Nuestro tema de esta hora de la tarde, gloria a Jesús, ¿se puede entender la Biblia? Si se puede o no se puede. ¿Qué dice la palabra de Dios? Sí se puede, no hay nada imposible para nuestro Dios. Todo es posible, sí, todo es posible. Mayormente que cuando nosotros entregamos al servicio del Señor, el Señor en su palabra dice que nada imposible para Él, y no hay nada imposible para que Dios no puede usar su vida. Así que en el nombre maravilloso de Jesús, la Biblia nos dice, la fe viene por el oír y el oír por la palabra de Dios. Bienaventurados los que tienen hambre y sed de justicia, porque ellos serán saciados, dijo el apóstol Pablo allá en Romanos capítulo 17, versículo 14, porque el reino de Dios no es comida ni bebida, sino que es justicia y paz en el Espíritu Santo, Romanos 14, 17. Gloria a Jesús, se puede entender la Biblia. Hubo tiempo en que la iglesia romana no permitía a sus feligreses leer la Biblia, solo los cleros, o sea, los dirigentes, tenían acceso a ella, a la Biblia, a leerla. Desde el concilio ecuménico, la iglesia está recomendada que todos lean la Biblia, todos lean la Biblia. Lo que está de acuerdo con la recomendación de la misma Sagrada Escritura, la Palabra de Dios, que debemos escudriñarla, debemos estudiarla, debemos dedicar tiempo para leer la bendita y bendecida Palabra de Dios. ¿Cuál es la primera regla básica para llegar a conocer la verdad, para llegar a conocer la verdad? El Señor Jesús enseñó, el que quiere hacer la voluntad, el que quiere hacer su voluntad, conocerá si la doctrina viene de Dios o si yo hablo de mí mismo, dijo Jesús. San Juan capítulo 7, versículo 17. Nota, para entender la Biblia hay que estudiarla, como lo recomienda 2 Timoteo capítulo 2 versículo 15. Hay que pedir la ayuda de Dios, como lo hacía David, según el Salmo 119 y verso 18. Le pedí al Eterno que abría sus ojos, abre mis ojos para que yo pueda ver las maravillas de tu ley. Forastero yo soy en la tierra, soy forastero en la tierra, no me dejes enteramente, le decía David. Regla número uno, estudiar la Biblia con reverencia y con el sincero deseo de conocer y practicar la verdad. ¿Qué es la verdad? ¿Qué es la verdad? Jesús oró al Padre y le dijo al Padre así. Jesús oró por sus discípulos y dijo al Padre: Padre, santifícalos en tu verdad, tu palabra es verdad. La palabra de Dios es la verdad.
La verdad lo tenemos en las Sagradas Escrituras.

Escritura, regla número 2, aceptar la Biblia como la voz de Dios para nosotros. Léase San Juan capítulo 10, versículo 27 y verso 28. Y primera de Tesalonicenses en su capítulo 2, versículo 13. ¿Cómo puede el estudiante hallar la verdad acerca de un tema en particular? ¿A quién se enseña ciencia o a quién? ¿A quién se hará entender doctrina? Porque mandamiento tras mandamiento, gloria a Jesús, mandamiento tras mandamiento tras mandamiento, gloria a Jesús sobre, gloria a Jesús, renglón sobre renglón y línea sobre línea. Otro poquito allá y otro poquito aquí. Isaías capítulo 28, versículo 9 y verso 10. Léase también Primera de Corintios capítulo 2, versículo 13 y verso 14. Hay que recordar que la evidencia de la verdad divina está esparcida, o sea que está repartida en varios capítulos y versículos de la Biblia. A través de la Escritura, un pasaje puede ser la clave para abrir el significado de otro pasaje. Nota el estudiante de la Escritura. Descubre que varios escritores bíblicos tocan asuntos similares para hallar la enseñanza correcta de la Biblia. Sobre cierto asunto, el estudio debe reunir todo lo que los diversos autores, escritores bíblicos, escribieron o hablaron de ese tema en particular. Escribieron acerca de ese tema. ¿Cuál fue el método de Jesús para exponer la verdad? La verdad, ¿cuál fue el método de Jesús para exponer la verdad? Comenzando desde Moisés y desde todos los profetas, declarándoles en todas las escrituras lo que de él decía, y les dijo: estas son las palabras que os hablé estando aún con vosotros, que era necesario que se cumpliese todas las cosas que están escritas de mí en la ley de Moisés y en los profetas y los salmos. Entonces les abrió el entendimiento para que entendiesen las escrituras. Lucas capítulo 24, versículo 27 y verso 44 y verso 45, regla número 3. La Biblia es la propia, el gloria a Jesús es su propio y mejor comentario. La Biblia es su propio y mejor comentario. ¿En qué sentido los berianos eran más nobles que los tesalonicenses? ¿Y fueron estos más nobles que los que estaban en Tesalónica? Pues recibieron la palabra con toda solicitud, escudriñando cada día las escrituras, si estas cosas eran así. Hechos capítulo 17, versículo 11. Léase también San Juan capítulo 5, versículo 39. San Juan 5 y verso 39.
Regla número 4, hay que investigar con perseverancia. ¿Qué amonestación del Apocalipsis muestra cuán serio es agregar algo a la palabra de Dios o quitarla o quitar algo de ella? Porque yo protesto, dice Dios, porque yo protesto a cualquiera que oye las palabras de la profecía de este libro. Si alguno añadiere a estas cosas, Dios pondrá sobre él las plagas que están escritas en este libro. Y si alguno quitare de las palabras del libro de esta profecía, Dios quitará su parte del libro de la vida y de la santa ciudad y de las cosas que están escritas en este libro. Apocalipsis capítulo 22, verso 18 y verso 19. Regla número 5. Nota, no se debe quitarle nada a la Biblia, ni agregarle nada. Léase también léase Proverbios capítulo 28, versículo, Proverbios 30, versículo 5 y verso 6. Gloria a Jesús, donde la palabra de Dios muestra en Proverbios 30, vayamos a Proverbios 30, busquemos ahí en nuestra Biblia, gloria a Jesús, Proverbios capítulo 30, gloria al Señor, como Dios nos dice a través de su palabra, Proverbios, gloria a Jesús, Proverbios 30 y verso 5. Gloria a Cristo bendito, Rey de Reyes y Señor de Señores, gloria a Jesús. Bendito el nombre del Señor, Dios Todopoderoso, gloria a Jesús. La palabra del Señor nos dice Proverbios 30 y verso 5. Verso 5, gloria al Señor. Toda palabra de Dios es limpia, toda palabra de Dios es limpia. Él es escudo a los que en él esperan. Verso 6. No añadas a sus palabras para que no te reprenda y seas hallado mentiroso. Oiga usted. No añadas a sus palabras para que no te reprenda y seas hallado mentiroso. Dio dos cosas te he demandado. No me las niegues antes que muera. Vanidad y palabra mentirosa aparta de mi boca. Aparta de mí, no me des pobreza ni riqueza. Manténme del pan necesario. No sea que me sacie y te deje y diga, ¿quién es Jehová? O que siendo pobre hurte y blasfeme el nombre de mi Dios. Aleluya. Y blasfeme el nombre de mi Dios. Gloria a Jesús. Ahí está. No hay que añadirle nada a la palabra de nuestro Dios. Hay que dedicar tiempo. Así como le dedicamos tiempo a nuestro trabajo, a nuestro negocio, hay que dedicarle tiempo a la palabra de nuestro Dios Todopoderoso. Hay que dedicarle tiempo a nuestro Dios. Porque la palabra del Rey de Reyes es viva y eficaz y más cortante que toda palabra de Dios. Bendito el nombre del Señor, Dios Todopoderoso. Gloria a Jesús. Sigue diciendo la palabra de Dios Todopoderoso, gloria a Jesús, bendito el nombre del Señor,
Dios Todopoderoso, gloria a Jesús. Aleluya, gloria a Dios. Bendito el nombre de Jesús, gloria a nuestro Dios Todopoderoso, gloria a Jesús. Seguimos leyendo la palabra de Dios, así, gloria a Jesús. Nota este pasaje, no solo quiere decir que no hay que cortar nada del texto escrito de la Biblia, ni agregarle nada, sino que también que no hay que hacer decir a la Biblia lo que no dice, ni debemos negar lo que es verdad afirma. Por tanto, debemos dejar que la Biblia habla y dé el peso de la evidencia, llegar a la conclusión de lo que ella enseña. Concluimos. Recordemos que las cosas gloria a Jesús. Recordemos que las cosas secretas pertenecen a Jehová, nuestro Dios, mas las reveladas son para nosotros y para nuestros hijos, para siempre, para que cumplamos todas las palabras de esta ley. Sigue diciendo la palabra del Señor así, decir a la Biblia que lo que no dice, ni debemos negar lo que en verdad afirma. Por lo tanto, debemos dejar que la Biblia hable y dé el peso de la evidencia, llegar a la conclusión de lo que ella enseña. Así es como debemos nosotros permitir que la Biblia nos hable a nosotros. Gloria a Jesús. Recordemos que las cosas secretas pertenecen a Jehová nuestro Dios, mas las reveladas son para nosotros y para nuestros hijos, para siempre, para que cumplamos todas las palabras de esta ley. Deuteronomio 29, versículo 29. Hay algunas cosas difíciles de entender. Segunda de Pedro, capítulo 3, versículo 16 y verso 17. Sin embargo, las verdades esenciales se pueden entender. Gloria a Jesús. Bendito el nombre del Señor. Así que dediquemos tiempo a la palabra de Dios. Buenos son las alabanzas, buenos son las cadenas de coros, pero más que bueno es la palabra del Eterno, la palabra de nuestro Dios Todopoderoso. Debemos aprenderla, debemos memorizar la palabra de nuestro Dios Todopoderoso. Gracias, hermanos, gracias por su sintonía. Oh Padre bueno que está en gloria, a usted sea toda la honra y toda la gloria en el nombre bendito y maravilloso de Jesús de Nazaret. Padre, muchas gracias, oh Dios del cielo, muchas gracias, oh Dios de la gloria, Padre mío, en el nombre de Jesús, muchas gracias por bendecirnos con salud, con paz, con gozo, con alegría, Padre, y gracias por su palabra, gracias por su enseñanza, Padre.
Gracias, bendito Dios, porque hoy en día, papá, tenemos la bendición de tener su palabra en nuestras manos, a nuestro alcance, Padre. Le pedimos, mi Señor, que unge nuestros ojos con colirio, Padre Santo, Señor Eterno, papá, bendícenos, Padre, bendícenos con su palabra bendita, glorifícase, mi Dios amado, en nuestra vida, en nuestra mente, en nuestro corazón, Padre. Bendice, Padre Santo, a sus hijos, a sus hijas, Padre Santo, dele nuevas fuerzas, nuevo poder, nueva victoria, Padre, en el nombre de Jesús, por favor, oh Dios, en el nombre bendito y maravilloso de Jesús de Nazaret, Padre. Allá donde está llegando la señal, Padre Santo, hay su gloria, hay su poder, hay su bendición, Padre, en el nombre de Jesús de Nazaret, Padre Santo, bendice la audiencia, Padre, bendice al pueblo, mi Señor, bendice, papá, los hogares, las familias, Padre, hay su gloria, hay su poder, hay su bendición, Padre, en el nombre bendito y maravilloso de Jesús de Nazaret. Oh Dios amado, en el nombre de Jesús, Padre, bendícenos día con día, papá, con su palabra, Padre Santo, porque su palabra dice que la fe viene por el oír, y el oír por su palabra bendita, Padre. Esta bendecida hora, papá, clavo, Padre Santo, por la vida, hermano pastor Rigoberto Tsoy, Padre Santo, bendice, hermano pastor Rigo, Padre, dele nuevas fuerzas, nuevo poder, nueva victoria, Padre, en el nombre de Jesús. En el nombre bendito y maravilloso de Jesús de Nazaret, Padre, gracias, oh Dios del cielo, gracias, oh Dios de la gloria, Padre, Hijo y Espíritu Santo, en el nombre de Jesús, muchas gracias, Padre, muchas gracias, Rey de Reyes y Señor de Señores, en el nombre bendito y maravilloso de Jesús, muchas gracias, Padre, muchas gracias, Dios del cielo, papá, bendice la familia Otsoy, Padre Santo, bendice al rebaño, Padre Santo, hay su gloria, hay su poder, hay su bendición, Padre. Clamo, Dios del cielo, papá, por la vida, hermano pastor Pedro González, mi Señor, bendice, papá, bendice la vida, hermano pastor Pedro González, hermana Rosita de González, Padre, la familia González, mi Señor, bendice su salida, papá, bendice su entrada, Padre Santo, por favor, oh Dios, en el nombre de Jesús, en el nombre bendito y maravilloso de Jesús de Nazaret, Padre. Gracias, oh Dios del cielo, gracias, oh Dios de la gloria, Padre. Clamo, Padre Santo, mi Señor, por la vida, hermano Ranulfo García, papá, bendice la vida, hermano Ranulfo García, Padre. Manuel Yuga Aguilar, Padre Santo, hay su gloria, hay su poder, hay su bendición, Padre. Clamo también, Padre Santo, mi Señor, por la vida, Padre Santo, mano Eddie Ernesto Chinchilla Torres, Padre, hay su gloria, hay su poder, hay su bendición, Padre. Clamo por salud, por sanidad, por liberación, Padre, glorifícase en su vida, en una manera grande, en una manera gloriosa, Padre. Pido a mi Señor su respaldo divino, mi Señor, en el nombre de Jesús, en el nombre de Jesús de Nazaret, Padre. Gracias, Dios del cielo, gracias, Dios de la gloria, Padre bueno, Dios amado, en el nombre de Jesús, en el nombre de Jesús, Padre, muchas gracias, mi Señor, muchas gracias, mi Señor, en el nombre de Jesús, Padre Santo, mi Rey amado, clamo, Padre Santo, mi Dios amado, papá, bendice, Padre Santo, la vida, mano Eddie Ernesto Chinchilla Torres, papá, bendice su vida, Padre Santo, clamo por salud, Padre Santo, mi Rey, clamo por la salud de su madrecita, mi Señor, bendice la vida, hermana, bendice a tu hija, Padre Santo, tu hija, Padre Santo, hay su gloria, hay su poder, hay su bendición, Padre, en el nombre de Jesús, Padre. Clamo también por la vida, hermano Jacinto Raimundo, mi Señor, hay su gloria, hay su poder, hay su bendición, Padre. Clamo, Dios, por hermana Juanita, hermana Juana, Padre Santo y García, Padre, hay su gloria, hay su poder, hay su bendición, Padre, en el nombre de Jesús, en el nombre de Jesús, Padre. Clamo, Dios, por la vida, hermano José Manuel Estayul, Padre Santo, bendice la familia Estayul, Padre, bendice, hermana Juana Estayul, Padre Santo, a mi Rey, en el nombre de Jesús, en el nombre bendito y maravilloso de Jesús de Nazaret. Gracias, Dios del cielo, gracias, Dios de la gloria, Padre. Bendice, Padre Santo, mi Rey, en el nombre de Jesús, en el nombre de Jesús de Nazaret, Padre. Clamo, Dios de cielo, Padre Santo, mi Dios amado, papá, en el nombre bendito de Jesús de Nazaret, Padre. Clamo, Padre Santo, por hermana Alejandra, que me, mi Rey, en el nombre de Jesús. Bendice, Padre Santo, hermana Alejandra, que me, Padre. Señor, dele nuevas fuerzas, nuevo poder, nueva victoria, Padre. A usted la honra, a usted la gloria, en el nombre bendito y maravilloso de Jesús de Nazaret, Padre. Dele nuevas fuerzas, Padre Santo, en el nombre de Jesús. En el nombre bendito de Jesús de Nazaret, Padre.
Clamo, Rey de Reyes, Padre Santo, a mi Señor, por hermana Floridalma Pérez, Padre, bendice, Padre Santo, hermana Floridalma Pérez, Padre Santo, bendícelo con salud, con sanidad, papá, glorificas en su vida, levanta a tu hija, Padre, día con día, Padre Santo, Señor, en el nombre de Jesús de Nazaret. Gracias, Dios del cielo. Gracias, Dios de la gloria, en el nombre de Jesús, Padre. Bendice, Padre Santo, a mi Rey, hermano Nazario Sinai, Padre Santo. Bendice, papá David, hermano Pastor Nazario Sinai, Padre Santo. Él es nuevas fuerzas, nuevo poder, nueva victoria, Padre. Bendice, Padre Santo, papá, la familia Sinai, Padre. Dios de la gloria, bendice, papá, el ministerio pastoral, tu hijo, Padre. Dele nuevas fuerzas, nuevo poder, nueva victoria, Padre. Pido su guianza, papá, pido su guianza, Padre, en el nombre de Jesús, en el nombre bendito y maravilloso de Jesús de Nazaret, Padre. Gracias, Dios del cielo, gracias, Dios de la gloria, Padre, Hijo y Espíritu Santo, en el nombre de Jesús, amén. Gloria a Dios, gloria a Jesús. Así, mi hermano, el Señor lo bendiga y lo guarde grandemente. Deseamos para todos que nuestro Dios Todopoderoso lo continúe bendiciendo a usted y familia. Gracias, gracias por sintonizar la señal de Maranata. Esta es Maranata 1180, transmitiendo para la gloria de nuestro Señor y Salvador Jesucristo en esta bendecida hora. Decimos la vida a nuestra hermana Carmen, allá en la zona 10, bendecida. Bendecida tarde, hermana Carmencita, Dios siga bendiciendo su vida y su familia, adelante con Jesucristo. Que le llevamos más alabanzas de bendición para la gloria del Rey de Reyes y Señor de Señores, a cargo del dúo García.

tiene una ofrenda de palmas al Señor. Yo sé que si le somos fieles al Señor, iremos a la patria celestial, donde el Señor nos va a preparar.

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Aleluya, gloria a Jesucristo. Gracias, hermanos. Gracias, gracias. Esta es Maranata 1180, transmitiendo para la gloria de nuestro Señor y Salvador Jesucristo. Seguimos llevando más alabanzas al Rey de Reyes y Señor de Señores en Maranata. La hora, 7 horas 16 minutos. Estamos a escaso 60 minutos y llegaremos al cierre de nuestra transmisión de esta hora de la noche. Gracias por su sintonía. Vamos con otra linda y bendecida alabanza a cargo del dúo Agradable a Dios. Más allá del sol.

Aleluya, gloria a Jesucristo. Yo tengo un hogar, un bello hogar, y más allá del sol, más allá del sol, donde está esta bella ciudad, la nueva Jerusalén, la Jerusalén de arriba, que Jesús fue a preparar y vendrá pronto para llevar a sus redimidos a esta bella mansión. Jesús dijo: no se turbe vuestro corazón, creed en Dios, creed también en mí. En la casa de mi Padre muchas moradas hay, si así no fuere, yo se los hubiera dicho. Voy pues a preparar lugar para vosotros, si me fuere, vendré otra vez y tomaré a vosotros, para que donde yo esté, vosotros también estéis. Jesús fue a esa bella ciudad, allá está, y de allá viene para llevar a su iglesia y llevarlo con él a esa bella mansión. No por 7 años, sino por 1000 años. Durante Satanás estará atado en la tierra, el pueblo de Dios estará en el cielo durante esos 1000 años. Cuando esos 1000 años están cumpliendo, Satanás será suelto de su prisión. Y la gran ciudad de Dios va a descender del cielo a la tierra. Allá en el monte Los Olivos, allá en el monte Los Olivos va a descender esa gran ciudad. Se va a abrir la tierra y va a formarse un gran valle dentro de ese lugar donde se va a abrir la tierra. Y ahí va a sentar la gran ciudad de Dios. Bendito el nombre del Señor Dios Todopoderoso. Así que adelante, hermanos, en el nombre maravilloso de Jesús. Dios se sea glorificado en su vida y siga usted llevando las buenas nuevas. Vendrán aflicciones, vendrá de todo, pero hay que vencer en el nombre de Jesús. Nuestro tema de esta linda y bendecida hora de la noche: el fundamento de la verdad, el fundamento de la verdad. En el Sermón del Monte, Jesús habló de falsos profetas. Señaló también la insensatez de profesar ser cristianos y no vivir a esa altura. Concluyó ese sermón comparando a los que oyen su palabra, a los que oyen su palabra y la ejecutan. A un hombre sabio que edificó su casa sobre la roca, y su casa soplaron las lluvias y las inundaciones y los vientos. En cambio, el que edificó su casa sobre la arena, como el que oye la palabra y no la obedece, esta casa no permanece en pie. La moraleja: debemos hacer ambas cosas, oír y cumplir la palabra de Cristo. ¿Cuál fue la reacción de la gente a la doctrina de Cristo, a la doctrina de Jesús? Como Jesús acabó estas palabras, las gentes se admiraban de su doctrina porque les enseñaba como quien tiene autoridad. Mateo capítulo 7, versículo 28 y verso 29. ¿Cuál es la verdadera base sobre la cual hemos de construir? Nadie puede poner otro fundamento que el que está puesto, el cual es Jesucristo. O sea, la enseñanza, la base es Jesucristo. Vea esta palabra que dijo el apóstol Pablo allá en Primera de Corintios capítulo 3, versículo 11. Primera de Corintios capítulo 3, versículo 11. Gloria a Jesús. Veamos a esa bendecida palabra del apóstol Pablo. Gloria a Jesús. Bendito el nombre del Señor. Gloria al Señor, bendito el nombre del Señor, gloria a Jesús. Primera de Corintios 3:11, gloria al Señor. Buscamos allá en nuestras Biblias, Primera de Corintios, gloria a Jesús. Primera de Corintios capítulo 3, versículo 11, gloria al Señor. Dice ahí la palabra del Señor en el verso 11, porque
porque nada puede poner el otro. Porque nadie puede poner otro fundamento que el que está puesto, el cual es Jesucristo. El cual es Jesucristo, verso 12, es si sobre ese fundamento alguno edificare otro, aleluya, otro oro, plata, piedra preciosa, madera, heno, hojarasca, o sea, dice realmente, sea de oro, sea de plata, será hojarasca. No se puede poner otra enseñanza que el que ya está puesto, que la enseñanza de Jesús debemos seguir la enseñanza de Jesús. Y esto lo dijo el apóstol Pablo, que dijo él, sé imitadores de mí como yo de Jesucristo. Debemos imitar a Jesús, dijo Jesús, gloria a Jesús, ejemplo les he dado, así como yo he hecho, vosotros también hagáis. Gloria al Señor. ¿Puede una persona ser salva sin creer a la verdad? Debemos dar siempre gracias a Dios por vosotros, hermanos amados del Señor, de que Dios os haya escogido desde el principio para salud por la santificación del Espíritu y fe de la verdad, segunda de Tesalonicenses, capítulo 2, versículo 13. Nota, Pablo recuerda a sus lectores que desde el principio Dios los había escogido. Esta no es una lección arbitraria. Habían sido elegidos porque creyeron a la verdad y fueron santificados, lo que se cumple mediante el Espíritu Santo. De acuerdo al consejo del apóstol Pablo a Timoteo, ¿qué clase de doctrina deben proclamar los predicadores? Empero tú habla lo que conviene a la sana doctrina, mostrándote en todo, por ejemplo, de buenas obras, en doctrina, haciendo ver integridad, gravedad. Tito capítulo 2, versículo 1 y verso 7. Nota, la sana doctrina debe ser la base de toda exhortación, lo que traerá convicción. Tito capítulo 1, versículo 9. Al instruir a Timoteo a predicar la palabra de Dios, Pablo le anticipa que vendrá tiempos en que la gente no querrá oír la sana doctrina. Segunda de Timoteo capítulo 4, versículo 1 al verso 4. Si alguna persona rechaza la verdad, ¿cuál será el resultado? Con todo engaño de iniquidad en los que perecen, por cuanto no recibieron el amor de la verdad para ser salvos. Por tanto pues les envía Dios operación de error para que crean a la mentira, para que sean condenados todos los que no creyeron a la verdad. Antes consintieron a la iniquidad. Segunda de Tesalonicenses capítulo 2, versículo 10 al verso 12. Nota, si alguno rehúsa oír la verdad, la oración de esa persona llega a ser abominable. Proverbios capítulo 28, versículo 9. Pablo instruye a Timoteo acerca de la importancia de la obediencia a la doctrina.
Timoteo capítulo 4, primera de Timoteo capítulo 4, verso 16. Concluimos, nunca debiéramos cerrar nuestros ojos a la verdad. Léase San Juan capítulo 12, versículo 35 y verso 36. Jesús mostró la

Mediante la ley, los libros de Moisés y el testimonio de todos los profetas, como se nos instruye en Isaías 28. Rechacemos las tradiciones de los hombres. Rechacemos las enseñanzas de los hombres, sino debemos tener la enseñanza del Dios vivo. Como fuente de verdad, Jesús indica que todo nuestro culto sería vano si nos basamos en las doctrinas humanas. Oiga, todo nuestro culto, nuestro servicio a Dios sería falso si nosotros nos basamos en las tradiciones o enseñanza de hombres. Jesús ya lo ha dicho, que enseñanza de hombres Él no quiere. Él quiere sus enseñanzas. Por lo tanto, debemos dedicar tiempo a aprender la palabra de Dios y ponerla por obra, la enseñanza de nuestro Dios Todopoderoso. Así que deseamos muchas bendiciones para usted y toda su familia, que nuestro Dios Todopoderoso lo sigue bendiciendo a usted con la palabra de nuestro Dios. Recuerda que la fe viene por el oír y el oír por la palabra de nuestro Dios Todopoderoso. Padre bueno que está en gloria, a usted sea toda la honra y toda la gloria, Padre. Todo lo que se ha hecho en este día de hoy, Padre, sea para honra y gloria a su santo nombre, Padre. Bendícenos, papá, bendícenos, Padre, con el don de la fe, el don del amor, Padre. Glorifícase en nuestras vidas, Padre. Pedimos, papá, su palabra, pedimos, Padre Santo, que su palabra sea guardada en nuestra mente, en nuestro corazón, Padre. Bendice al pueblo, mi rey, bendice, Padre Santo, con su palabra, que el pueblo tenga hambre, que el pueblo tenga sed de su palabra, Padre. Glorificas en su vida, mi Señor, en una manera grande, en una manera gloriosa, en una manera poderosa, Padre. Allá donde está llegando la señal, Padre Santo, hay su gloria, hay su poder, hay su bendición, Padre. Bendice la audiencia, Padre Santo, bendice las familias, bendice los hogares, Padre. Oh Dios amado, en el nombre de Jesús, salva las vidas, Padre. Salva las vidas, Padre Santo, a mi Señor, en el nombre de Jesús, en el nombre de Jesús de Nazaret, Padre. Oh Dios amado, en el nombre de Jesús, Padre Santo, a mi Rey, bendito, bendito es su nombre, Padre. Está bendecida ahora, Padre Santo, clamo por hermana Isabel Barrera, Padre Santo, clamo por la salud de hermana Isabel Barrera, Padre. Señor, extiende ahí su mano bendita de poder, de sanidad, de liberación, Padre. Glorificas en su vida, mi Señor, en una manera grande, en una manera gloriosa, en una manera poderosa, Padre bueno, en el nombre bendito y maravilloso de Jesús de Nazaret, Padre Santo, a mi Rey. Grande, grande es su gloria, Padre. Grande es su poder, oh Dios. Grande es su poder, oh Dios del cielo, Padre. Bendice, Padre Santo, mana Demetria, Padre Santo, mana Darly, Padre. Hay su gloria, hay su poder, hay su bendición, Padre. Clamo, Dios del cielo, papá, por la vida, mano Arturito Galvez, Padre Santo. Bendice, papá, la salud de tu hijo, Padre. Hay su gloria, hay su poder, hay su bendición, Padre. Bendice, Padre Santo, la vida, mana Carmelina Cordero de Galvez, Padre Santo. Bendice, papá, su vida, Padre. Glorificas en su vida, mi Señor, en una manera grande, en una manera gloriosa, en una manera poderosa, Padre. Por favor, oh Dios, en el nombre de Jesús, en el nombre bendito y maravilloso de Jesús de Nazaret, Padre. Levanta, papá, esta familia, Señor, prepara a tus hijos, Padre, en el nombre maravilloso de Jesús, clamo, papá, por la familia Galvez, Padre, oh Dios de la gloria, Padre Santo, hermano Evaristo, Padre Santo, mi Señor, hermano Antonio, Padre, ahí su gloria, ahí su poder, ahí su bendición, Padre, en el nombre bendito y maravilloso de Jesús de Nazaret, Padre. Gracias, Rey de Reyes y Señor de Señores, Padre bueno, en el nombre de Jesús. Muchas gracias, Padre. Muchas gracias, Rey de Reyes y Señor de Señores, Padre Santo, mi Señor.
Gracias, gracias, bendito Dios, en el nombre de Jesús, Padre. Bendito es su nombre, oh Dios de la gloria. Bendito es su nombre, Padre Santo, mi Rey, en el nombre de Jesús, en el nombre de Jesús de Nazaret, Padre. Bendice, Padre Santo, mi Señor, la familia, Padre Santo, mi Señor. Bendice, papá, los hogares, Padre. Hay su gloria, hay su poder, hay su bendición, Padre. Clamo, Dios del cielo, papá, por la vida, mano Viviano Ramírez, Padre Santo. Bendice la vida, mano Viviano.

Hermano Ramírez, Padre, la vida de su esposa, mi Señor, extiende ahí su mano bendita de poder, de sanidad, de liberación, Padre. Glorifícase en esta familia, mi Señor, en esas vidas, Padre. Levanta, papá, levanta, varones, Padre Santo, con poder y gloria, Padre, en el nombre bendito y maravilloso de Jesús de Nazaret, Padre. Bueno, gracias, Rey de Reyes y Señor de Señores, Padre, en el nombre bendito y maravilloso de Jesús de Nazaret, Padre Santo, mi Rey. Gracias, gracias, bendito Dios. Clamo también por la vida, hermano Julián López, Padre Santo. Bendice a tu hijo, Padre. Ahí su gloria, ahí su poder, ahí su bendición, Padre. Bendice la familia López, papá, la vida de su esposa, la vida de sus hijos, la vida de sus hijas, Padre. La vida, hermano Benjamín López, Padre Santo. Señor, dile nuevas fuerzas, nuevo poder, nueva victoria, Padre. En el nombre de Jesús, en el nombre de Jesús de Nazaret, Padre. Clamo, Dios mío, Padre Santo, en el nombre de Jesús, Padre. Clamo, Dios del cielo, papá, por la vida, hermano Israel López, Padre Santo, a mi Señor, por hermano Mauricio López, Padre, en el nombre de Jesús, en el nombre de Jesús de Nazaret, Padre. Clamo también, Padre Santo, a mi Señor, por la vida, hermano Eddie y Ernesto Chinchilla Torres, Padre. Bendice a tu hijo, Padre Santo, hay su gloria, hay su poder, hay su bendición, Padre. Clamo por la vida de su madrecita, mi Señor, clamo por la salud de ella, Padre. Señor, en el nombre de Jesús, en el nombre de Jesús, Padre. Bendice, Padre Santo, a tu hija, Padre Santo, le nuevas fuerzas, nuevo poder, nueva victoria, Padre. En el nombre de Jesús, Padre, clamo también por la vida, hermana Floridalma López, Padre Santo, bendice, hermana Floridalma López, Padre, ahí su gloria, ahí su poder, ahí su bendición, Padre, en el nombre de Jesús, sea bendita para honra, para gloria de su santo nombre, Padre. Gracias, Dios del cielo, gracias, Dios de la gloria, en el nombre bendito y maravilloso de Jesús. Muchas gracias, oh Dios del cielo, muchas gracias, oh Dios de la gloria, en el nombre de Jesús, en el nombre de Jesús de Nazaret, Padre. Bendice, hermana Catalina Morales, Padre Santo, hay su gloria, hay su poder, hay su bendición, Padre. Sea bendita para honra, para gloria de su santo nombre, Padre. Bendice, papá, la vida de sus hijos, mi Señor, la vida de sus hijas, Padre Santo, su familia, Padre. La vida a sus nietos, Padre Santo, mi Señor, en el nombre de Jesús, Padre. Bendice a la familia Morales, Padre Santo, en el nombre de Jesús, en el nombre de Jesús de Nazaret, Padre. Gracias, Dios del cielo, Padre Santo, mi Rey, en el nombre de Jesús, en el nombre de Jesús, Padre. Clamo, Padre Santo, por la salud, Padre Santo, hermana Ana. Hermana Ana Ortiz López, Padre Santo, Señor, en el nombre de Jesús, Padre, clamo por salud, por sanidad, por liberación, Padre, en el nombre bendito y maravilloso de Jesús de Nazaret, Padre, clamo, Rey de Reyes, papá, por la salud, Padre Santo, mi Señor, hermano. Oh, Padre bueno, mi Rey amado, en el nombre de Jesús, Padre Santo, hermano Evaristo, Padre Santo, hay su gloria, hay su poder, Padre Santo, a mi Señor, en el nombre de Jesús, Padre, por la salud, hermano, gloria a Jesús, Padre Santo, a mi Señor, bendice, Padre Santo, a mi Rey, la salud, Padre Santo, a mi Rey, en el nombre de Jesús, Padre Santo, a mi Dios, bendice, Padre Santo, la vida, hermano Pablo, Padre, bendito en el nombre de Jesús, clamo también, Padre, en el nombre bendito de Jesús de Nazaret, Padre Santo, a mi Señor, gracias, gracias, bendito Dios, en el nombre de Jesús, gracias, bendito Rey, clamo por hermano Adrián Coronado, Padre Santo, ahí su gloria, ahí su poder, ahí su bendición, Padre, sea bendita para la honra, para la gloria de su santo nombre, en el nombre bendito y maravilloso de Jesús, muchas gracias, Dios del cielo, gracias, Padre, bendice a Guatemala, su departamento, municipios, aldeas, caseríos, Padre, haga que su palabra, Padre Santo, papá, cubra esos lugares, Padre, en el nombre de Jesús de Nazaret, Padre. Padre, bendice la radio, bendice la señal, papá, bendice, Padre Santo, la frecuencia, Padre, bendice a sus hijos, papá, que bendicen esta obra, Padre Santo, Señor, en el nombre de Jesús, Padre. Clamo por la vida, hermana Carmencita Gómez, Padre Santo, hay su gloria, hay su poder, hay su bendición, Padre. Por hermana Viviana, Padre Santo, a mi Señor, hay su gloria, hay su poder. Sean benditas para honra, para gloria de su santo nombre, en el nombre de Jesús. Amén. Gloria a Dios.

Aleluya, gloria a Jesucristo, sí, démosle gloria a nuestro Salvador. Jesucristo es nuestro Salvador, Él es nuestro Señor. Él es el que nos va guiando a esa bella mansión celestial, a esa bella mansión celestial, el cual fue el a preparar esa bella ciudad. Y vamos para esa bella ciudad. Así que bendiciones, gracias, gracias por su sintonía. Y no estamos ya, gloria a Jesús, a bendito Dios, gloria a Jesús, a 23 minutos, llegamos al cierre de nuestra transmisión de esta hora de la noche, pero esperamos contar con su amable sintonía el día de mañana, cuando sean las 5:30, Dios primero, estaremos nuevamente con ustedes para llevarle la programación de Radio Manata el siguiente día, el tercer día de la semana, ya que hoy fue el segundo día. Mañana es el tercer día de la semana, ya casi, estamos ya en el tercer día, porque ya son las 7. Recuerda que cada día inicia con la caída del sol, sí, no inicia a medianoche, no. Así es como el Vaticano lo ha puesto, Papa Gregorio del siglo XIII fue el que cambió, le puso realmente el día que finalizara la medianoche y que iniciara el día a la medianoche. Pero nuestro Dios no lo hizo así, de esa manera. Génesis capítulo 1, versículo 5, dice la palabra de Dios, y fue la tarde y la mañana el día primero. Génesis capítulo 1, versículo 8, dice, y fue la tarde y la mañana el segundo día. Génesis capítulo 1, versículo 13, dice la palabra de Dios, y fue la tarde y la mañana el día tercero. Así que, ¿qué es tarde para Dios? Tarde para Dios es noche. ¿Y qué es mañana para Dios? Mañana para Dios no es el siguiente día, sino que es desde que sale el sol y hasta que el sol se oculta. ¡Qué maravilloso la palabra del Señor! Cuando nosotros lo aprendemos, gloria a Jesús, nadie podrá quitarnos esa palabra de nuestra boca, porque así es la palabra del Señor. Recuerda que usted es un servidor de Dios, es un siervo, Dios lo ha llamado para eso, y hay que levantar la palabra de nuestro Dios en alto. Así que bendiciones, Dios, para todos. Gracias. Estamos ya llegando al cierre de nuestra transmisión. Gloria a Jesús. Estamos a 11 minutos. Llegamos a la hora 8. 8:10 nos vamos del aire. Pero Dios primero, estaremos con ustedes el día de mañana. Bueno, recuerda que mañana lo invitamos. Gloria a Jesús. De la mañana tendremos alabanzas, palabra de Dios, oración, acción de gracias a nuestro Padre. Gloria a Jesús. Y mañana, cuando sea las 10 de la mañana, 11 de la mañana, viene el programa Hoy es el Día de Tu Salvación con nuestro hermano Pastor Santos Chan. Gloria a Jesús. También le invitamos que tenemos espacios suficientes disponibles para que usted pueda llevar la palabra de Dios a través de la señal de Radio Maranata. Así que Dios se sea glorificando en su vida en una manera grande, en una manera gloriosa. Bendiciones de Dios para todos.

Aleluya, gloria a Jesucristo, gloria a Jesucristo. Gracias, hermanos. Gracias, gracias. Esta es Maranata 1180 transmitiendo para la gloria de nuestro Señor y Salvador Jesucristo en esta bendecida hora. Dios se sea glorificando en su vida en una manera grande, en una manera muy especial. Bendiciones para todos, así que bueno, la cordial invitación es para usted y familia. El día de mañana, Dios primero, estaremos con ustedes llevando la programación de Radio Maranata. Como siempre, la visión, dale la honra, la gloria al Rey de Reyes y llevar su palabra. La fe viene por el oír y el oír por su palabra bendita. Gloria al Señor Dios Todopoderoso. Estamos a 7 minutos, llegamos a la hora 8. Bueno, ya cayó el otro minuto, 6 minutos, 7:54. Gloria a Jesús, 6 minutos y 16 minutos y nos vamos del aire. Pero volvemos con ustedes, Dios primero. Pedimos sus oraciones, que Maranata continúe llevando esa palabra día con día. Así que gracias, gracias por sus oraciones. También gracias por sus ofrendas. Gracias, gracias a nuestros hermanos que día con día llevan la palabra del Señor a través de la señal de Radio Maranata 1180 y a través de TuneIn Radio y a través

Aleluya, gloria a Jesucristo. Sí, Cristo viene. Cristo viene. Maranata, Maranata, Jesucristo viene pronto. Sí, Él vuelve otra vez. Y le damos toda la honra, la gloria al Rey de Reyes, porque Dios es bueno y para siempre es su misericordia. Gloria a nuestro Dios Todopoderoso, gloria a Jesús. Y no le recordamos, no se olvide del tema, el fundamento de la verdad. En el Sermón del Monte, Jesús habló de falsos profetas, señaló también la insensatez de profesar ser cristiano y no vivir a esa altura. Concluyó ese sermón comparando a los que oyen su palabra y no la ejecutan. Gloria a Jesús, y comparando su palabra a los que la ejecutan. A un hombre sabio que edificó su casa sobre la roca. En su casa soplaron vientos. Sopló la lluvia sobre la casa, pero como estaba firme sobre la roca, no cayó. Pero el que edificó su casa sobre la arena, vinieron vientos y soplaron, aleluya, dieron con esa casa y no permaneció en pie porque estaba sobre la arena. Pero el que edificó su casa sobre la roca permaneció en pie. Así es la palabra de Dios. Con el corazón, la persona que recibe la palabra y la guarda en su corazón y la pone por obra, esa casa no cae, esa casa permanece, esa persona se mantiene en pie porque valoró tanto la palabra de Dios que no suelta esa palabra. Guarda la palabra más que su comida, y cuando vengan problemas, dificultades, toma la palabra, y la palabra es escudo a su vida. Bendición de Dios para todos, gracias, gracias, Maranata. En Maranata, 8 horas en punto, 10 minutos y nos vamos del aire. Gracias, gracias por haber estado en sintonía de la señal de Maranata.

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Son las 7 y 28 minutos. Son las 7 y 28 minutos.

aleluya, gloria a Jesucristo. Gracias, hermano. Gracias, gracias. Esta es Maranata 1180, transmitiendo para la gloria de nuestro Señor y Salvador Jesucristo en esta bendecida mañana. 8:04, 8:04. Una bendición poder saludarlo, deseando muchas bendiciones, esperando en el Señor, Dios Todopoderoso, que en esta noche usted haya podido dormir, descansar y despertar y levantarse y continuar sus labores el día de hoy. Y aún usted está sintonizando la señal de Maranata. Dios se sea glorificando en su vida y usted también, dándole la honra, la gloria al que vive y permanece para siempre, porque Dios es bueno y para siempre es su misericordia. Nos dice la palabra bendita el Señor allá en el libro de Deuteronomios, en su capítulo 8, versículo 10, capítulo 18, versículo 8. Acuérdate de Jehová tu Dios, porque Él te ha dado las fuerzas para hacer las riquezas. No hay riqueza si no hay fuerza, y no hay fuerza si no hay salud. Así que la bendición está en tener salud. Si hay salud, hay fuerzas. Y si hay fuerzas y hay trabajo y queremos trabajar, ahí está la bendición. Así que en el nombre maravilloso de Jesús, te deseamos una linda y bendecida mañana de este día de hoy, martes. Hoy martes 29 del noveno mes del año. Gloria a Jesús, ya se va este mes, ya se va este mes. Ya hoy 29, mañana 30. Gloria a nuestro Dios Todopoderoso. Tenemos una bendecida lectura en la palabra de nuestro Dios Todopoderoso. Proverbios capítulo 1, versículo 1 en adelante. Dice la palabra bendita del Señor así. Y lo hacemos bajo la bendición del Padre, del Hijo y de su Santo Espíritu Santo. Los proverbios de Salomón, hijo de David, rey de Israel. Para entender sabiduría y doctrina, para conocer razones prudentes, para recibir el consejo de la prudencia. Justicia, juicio y equidad, para dar sagacidad a los simples y a los jóvenes inteligencia y cordura. Oirá el sabio y aumentará el saber, y el entendido adquiere consejo. Para entender proverbios y declaraciones, palabra de sabio y sus dichos profundos. El principio de la sabiduría es el temor de Jehová. Los insensatos desprecian la sabiduría y la enseñanza. Oiga cómo dice la Biblia. El principio de la sabiduría es el temor de Jehová. Los insensatos desprecian la sabiduría y la enseñanza. Entonces no hay que ser insensatos. Y si no somos insensatos, debemos amar el temor de Jehová. Debemos amar la sabiduría. Debemos amar la enseñanza. Debemos buscar esa bendición. Gloria a Jesús. Sigue diciendo la palabra de nuestro Dios Todopoderoso, así verso 7. El principio de la sabiduría es el temor de Jehová. Los insensatos desprecian la sabiduría y la enseñanza. Amonestaciones de la sabiduría. Oye, hijo mío, la instrucción de tu padre, y no desprecies la dirección de tu madre, porque adorno de gracia serán a tu cuello y collares a tu cuello. Hijo mío, si los pecadores te quisieren engañar, no consientes o no lo permites. Si dijeren, ven con nosotros,
pongamos acechanzas para derramar sangre. No hay que aceptarlo. Acechemos sin motivo al inocente, no hay que hacerlo. Los tragaremos vivos como el Seol, no hay que hacerlo. Y enteros como los que caen al abismo, tampoco hay que permitirlo. Hallaremos riqueza de toda clase llenaremos nuestras casas de despojo, no hay que hacerlo porque es robo. Echa tu suerte entre nosotros, no hay que hacerlo. Tengamos todos una bolsa, no hay que hacerlo. Hijo mío, no andes en camino con ellos. Aparta tu pie de tus veredas. Eso es bueno. Hay que apartar el pie por los pensamientos del hombre, sino que hay que seguirlos ante la enseñanza de nuestro Dios Todopoderoso. Pero dice el verso 16, porque sus pies corren hacia el mal y van presurosos a derramar sangre, porque en vano se tenderá la red ante los ojos de toda ave. Pero ellos y sus propias sangre ponen acechanzas, oiga usted, que la a su propia vida. Sigue diciendo la palabra de Dios así: ponen acechanzas a sus almas, tienden lazos, tales son las sendas de todo el que es dado a la codicia, el que es dado a la codicia, la cual quita la vida de sus poseedores. La sabiduría clama en las calles, alza su voz en las plazas, clama en los principales lugares de reunión. Eso es bueno. En las encrucijadas de las puertas de la ciudad dice sus razones. Hasta cuando, simples, amaré la simpleza, y los burladores desearán el burlar, y los insensatos aborrecerán la ciencia. Volveos a mi reprensión, dice Dios. He aquí yo derramaré mi espíritu sobre vosotros, y os haré saber mis palabras. Por cuanto llamé y no quisisteis oír, extendí mi mano y no hubo quien atendiese, sino que desechasteis todo consejo mío, dijo Dios. Y mi reprensión no quisisteis, también yo me reiré en vuestra calamidad, me burlaré cuando os viniere lo que temáis, cuando viniere como un destructor, lo que temáis, y vuestra calamidad llegare como un torbellino, tribulación y angustia
entonces me llamarán y no responderé, me buscarán de mañana y no me hallarán. Por cuanto aborrecieron la sabiduría. Gloria al Señor, sigue diciendo la palabra de Dios así, el verso 30. Y no escogieron el temor de Jehová, ni quisieron mi consejo, y menospreciaron toda reprensión mía. Comerán del fruto de sus caminos y serán hastiados de sus propios consejos. Porque el desvío de los ignorantes los matará. Oiga usted. Y la prosperidad de los necios los echará a perder, mas el que me oyere habitará confiadamente y vivirá tranquilo, sin temor del mal. Proverbios capítulo 2, versículo 1, dice la palabra de nuestro Dios así: excelencia de la sabiduría. Hijo mío, si recibieres mis palabras y mis mandamientos guardares dentro de ti, o sea, en la mente, en el corazón, dentro de ti. Haciendo estar atento tu oído a la sabiduría. Si inclinares tu corazón a la prudencia. Si clamares a la inteligencia y a la prudencia dieres tu voz. Si como a la plata la buscares y la escudriñares como a tesoros, entonces entenderás el temor de Jehová y hallarás el conocimiento de Dios, porque Jehová da la sabiduría, y de su boca viene el conocimiento y la inteligencia. Él provee de sana sabiduría a los rectos. Es escudo a los que caminan rectamente. Es el que guarda las veredas del juicio y prepara y preserva el camino de sus santos. Entonces entenderás justicia y juicio y equidad y todo buen camino, cuando la sabiduría entrare a tu corazón y la ciencia fuere grata a tu alma. La discreción te guardará, te preservará la inteligencia para librarte del mal camino, de los hombres que hablan, perversidades, que dejan los caminos derechos para andar por sendas tenebrosas, que se alegran haciendo el mal, que se vuelvan en las perversidades del vicio, cuyas veredas son torcidas. Y torcidos sus caminos, serás librado de la mujer extraña, de la ajena,
que halaga con sus palabras, la cual abandona al compañero de su juventud y se olvida del pacto de su Dios, por lo cual su casa está inclinada hacia la muerte y sus veredas hacia los muertos. Todos los que a ella se llegasen no volverán ni seguirán otra vez los senderos de la vida. Así andarás por el camino de los buenos y seguirás las veredas de los justos, porque los rectos habitarán la tierra, los perversos, aleluya, los perfectos permanecerán en ella, mas los impíos serán cortados de la tierra, y los prevaricadores serán de ella desarraigados. Gloria al Señor. Como el Señor nos habla a través de su palabra bendita, que los que hacen el mal van presurosos a la muerte, pero los que buscan a Jehová tendrán sabiduría e inteligencia y sabrán preservar su vida por cuanto buscaron el bien. Es maravilloso entonces como saber que Dios nos habla de dos caminos, de dos enseñanzas. Un camino para muerte y un camino para vida. Un camino para vivir en paz, seguro, tranquilo, feliz, con abundancia de paz. Hay que entonces meditar siempre en la palabra, guardar lo que nos conviene estar en Cristo Jesús y desechar lo que no es bueno, aborrecerlo. Así que en el nombre maravilloso de Jesús le deseamos muchas bendiciones para todos. Oramos en el nombre maravilloso de Jesús. Padre bueno que está en gloria, alabado es su santo y glorioso nombre, Padre, en el nombre de Jesús de Nazaret, Padre Santo. A usted sea toda la honra y toda la gloria, Padre, en el nombre bendito y maravilloso de Jesús de Nazaret, Padre. Gracias, Dios del cielo, Padre bueno. Gracias, bendito Dios, en el nombre de Jesús, Padre. Pedimos su bendición, Padre, en el nombre de Jesús, Padre Santo. Bendícenos con salud, con paz, con gozo, con alegría, Padre. Con la gloria de su Santo Espíritu Santo, Padre, bendícenos, oh Dios del cielo, Padre. Bendice a Guatemala, su departamento, municipios, aldeas, caseríos, Padre. Que su palabra esté llegando, mi Señor, en cada vida, en cada familia, Padre Santo. Ahí su gloria, ahí su poder, ahí su bendición, Padre, en el nombre de Jesús de Nazaret, Padre Santo. Oh Dios eterno, en el nombre bendito y maravilloso de Jesús, Padre. Bendice, Padre Santo, bendice, Padre, bendice al rebaño, papá, glorificas en sus vidas, Padre, denos nuevas fuerzas, nuevo poder, nueva victoria, Padre, bendice la vida a sus hijos, la vida a sus hijas, Padre Santo, ahí su gloria, ahí su poder, ahí su bendición, Padre, sean benditos para honra, para gloria de su santo nombre, Padre, bendice las vidas, papá, Dios del cielo, que no han venido a ti, Padre. Su palabra dice que la fe viene por el oír y el oír por la palabra. Bendita el Señor, Dios Todopoderoso, Padre Santo, mi Señor, que ellos reciben su palabra, que ellos reciben su enseñanza, papá, que pueden venir a ti, Padre. Tráelos, mi Dios amado, en el nombre bendito y maravilloso de Jesús de Nazaret, Padre. Gracias, Dios del cielo, gracias, Dios de la gloria, Padre Santo, en el nombre bendito y maravilloso de Jesús. Muchas gracias, Dios del cielo. Muchas gracias, Dios de la gloria, Padre bueno, en el nombre maravilloso de Jesús. Gracias, Padre. Gracias, Rey de Reyes y Señor de Señores, Padre Santo, papá. Bendice, Padre Santo, a la audiencia, Padre.

0: Bendito Dios, alabado es el nombre de Jesús, amén. Gloria a nuestro Dios Todopoderoso, gloria a Jesús. Así mi hermano y mi hermana, Dios lo bendiga grandemente. Deseamos muchas bendiciones para usted en esta bendecida mañana, 8:24, 8:24. Gracias, gracias por sintonizar la señal de Maranata. Deseamos para todos una linda y bendecida mañana, esta mañana bastante nubladito. Gloria a Jesús, y amaneció lloviendo hoy, gloria a Jesús. Pero bueno, estábamos llorando por la agüita, ahora ya vino la lluvia, ya vino la lluvia. Gloria a Jesús, qué bendición Dios nos ha enviado la lluvia, gloria a Jesús. Así que bendiciones para todos. Gracias, gracias por su sintonía. Nos recuerda que el número de teléfono de Radio Maranata está totalmente a la orden y disponible para que usted puede comunicarse a Radio Maranata, 3297-3741, 3297-3741 y 3367-1521, 3367-1521. Y qué bendiciones para todos. Gracias por sintonizar la señal de Maranata. Vamos a dejarle con otra linda y bendecida alabanza. Gloria a Jesús. Con la solista, gloria al Señor. Solista Josefina Tzok Morales. Gloria al Señor. Traemos esta bendecida alabanza para la gloria del Rey de Reyes y Señor de Señores.
1: Quiero invitar a los siervos alrededor de los hermanos. ¿Dónde están los siervos valientes en esta noche? Los siervos valientes, los siervos que sienten parte de Dios. Venir alrededor de los hermanos, venga, no te preocupes. No importa de dónde viene.

Aleluya, gloria a Jesucristo. Gracias, hermanos. Gracias. Esta es Maranata 1180, transmitiendo para la gloria de nuestro Señor y Salvador Jesucristo en esta bendecida mañana de este día de hoy. Hoy martes 29 de septiembre. Deseamos muchas bendiciones para todos, que la estén pasando bien. 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Gloria al Señor. Gracias por esa sintonía. Entonces, seguimos llevándole a usted más alabanzas, pero antes una lectura más de la palabra de nuestro Dios Todopoderoso. Recuerda que el Señor en su palabra dice, allá en Romanos 10 y verso 17, dice, porque aleluya, la fe viene por el oír y el oír por la palabra de Dios. La fe viene por el oír y el oír por la palabra de Dios. Proverbios capítulo 3 versículo 1 dice así, hijo mío, no te olvides de mi ley, tu corazón guardas mis mandamientos. Es que ese es el todo del deber del hombre, los mandamientos de nuestro Dios, los mandamientos de Él. No debemos descuidarlo. Si los cuidamos, debemos acercarnos a Dios, pedirle perdón y retomar otra vez esos mandamientos, porque ¿con qué librará el joven su camino? Con guardar la palabra, o sea, con guardar el mandamiento del Señor y ponerlo por obra. Así se guarda el joven su camino de caer en el adulterio, de caer en el robo, de caer en la codicia, de caer, gloria a Jesús, en la vanidad. Y dice así el verso 4, y hallarás gracia y buena opinión ante los ojos de Dios y de los hombres. Aleluya. Y hallarás gracia y buena opinión ante los ojos de Dios y de los hombres. Dice el verso 5, fíate, o sea, lo que está diciendo, confía. Pero la Biblia dice, fíate de Jehová de todo tu corazón, o sea, en nuestro castellano sería confiad en Jehová de todo corazón. Pero la Biblia dice así, fíate de Jehová de todo tu corazón y no te apoyes en tu propia prudencia. Verso 6 dice, reconócelos en todos tus caminos y Él enderezará tus veredas. No seas sabio en tu propia opinión, teme a Jehová y apártate del mal. Y es que el temor de Jehová es apartarnos de lo malo y estar con Él, estar con Jehová, estar con Dios, gloria a Jesús. Y al estar con Dios hay que serle obediente a Él, hay que serle obediente a Él. Teme a Jehová y apártate del mal, porque será medicina a tu cuerpo. Oiga usted, porque será medicina a tu cuerpo. Si estamos enfermos, estamos con problemas de salud, acerquémonos a Dios, a escuchar su palabra, a estudiar su palabra, a encontrar esos mandamientos y ponerlo por obra. Esos mandamientos son los únicos, los 10 mandamientos que hay que poner por obra. El primero dice, no tendrás dioses ajenos delante de mí, no hagas ninguna imagen de lo que está arriba en el cielo, ni lo que está en la tierra, ni lo que está en las aguas debajo de la tierra, no te inclinarás a ellas para servirles.

0: porque yo soy Jehová tu Dios, fuerte y celoso, que visito la maldad de la tercera y cuarta generación de los que me aborrecen. Pero trato con misericordia los que me aman, guardan mis mandamientos. Es que amar a Dios es guardar sus mandamientos. Guardar sus mandamientos es el amor del cristiano, de la cristiana que ama a Dios, es guardar sus mandamientos. Entonces dice la palabra bendita al Señor, así, verso 6: reconócelos en todos tus caminos, Él enderezará tus veredas. No seas sabio en tu propia opinión, teme a Jehová y apártate del mal, porque será medicina a tu cuerpo y refrigerio para tus huesos. Honra a Jehová con tus bienes. ¿Con qué hay que honrar a Jehová? Con lo que uno tiene. Hay que ponerlo al servicio del Señor. Hay que ponerlo al servicio para que su palabra se sea predicada. Su palabra sigue llevando esa palabra bendita a través de la señal de Radio Maranata. Gloria al Señor. Qué bendición poder ser participante de la obra de nuestro Dios, que su palabra se sigue dando y va llegando. La palabra se siembra en la mente, en los corazones, porque la fe viene por el oír. Gloria a Jesús. Entonces, así dice la palabra de Dios: y con las primicias de todos tus frutos, y con la primicia de todos tus frutos, y serán llenos tus graneros con abundancia. ¿Quién dice? Jehová. Y serán llenos tus graneros con abundancia, y tus lagares rebosarán de mosto. No menosprecies, hijo mío, el consejo de Jehová. ¿De quién es el consejo? De Jehová. No es de Salomón, ¿verdad? Que no, es de Jehová. No menosprecies, hijo mío, el castigo de Jehová, ni te fatigues de su corrección, porque Jehová al que ama castiga, como el padre al hijo a quien quiere. Bienaventurado el hombre que haya la sabiduría y que obtiene la inteligencia, porque su ganancia es mejor que la ganancia de la plata, y sus frutos más que el oro fino. Más precioso que las piedras preciosas, y todo lo que puede desear no se puede comparar a ella. Largura de días están en su mano derecha, y en su izquierda riquezas y honra. Sus caminos son caminos deleitosos, y todas sus veredas paz. Oiga usted, sus enseñanzas es paz, trae paz a la vida. Y se trae paz, ¿por qué no seguirla? Hay que seguirla para tener paz. Gloria al Señor. Dice, sus caminos son caminos deleitosos, y sus veredas, aleluya, y sus veredas paz. Ella es árbol de vida. ¿Quién ella? Los mandamientos de Jehová, es decir, los 10 mandamientos. Ella es árbol de vida a los que de ella echan mano. Y bienaventurados son los que la retienen. ¿Qué es retenerla? Los que lo hayan, los que lo aprendan, los que lo memorizan, así están retenidos en su mente, porque ya lo han memorizado, entonces están en la mente, están retenidos ahí. No se entró la palabra por un oído y se le salió por otro oído, no, sino que están retenidos, están en la mente, y como están en la mente, la abundancia del corazón hablará la boca. Entonces dice el verso 19: Jehová con sabiduría fundó la tierra y afirmó los cielos con su inteligencia, con su ciencia los abismos fueron divididos, y destilan rocío los cielos. Como dice, y destilan rocío los cielos. ¿Ha visto usted que en la mañana Gloria a Jesús. Hay rocío, si va al campo hay rocío. ¿Qué dice la Biblia? Los cielos destilan rocío, destilan rocío. Hijo mío, no se aparten estas cosas de tus ojos. ¿Cuáles? Hijo mío, no se aparten estas cosas de tus ojos. Guarda la ley. ¿Qué ley? Los 10 mandamientos. No las fiestas de Jehová. No las fiestas de Jehová, porque eso ya finalizaron. Tuvieron su cumplimiento la fiesta de la Pascua. Todo el reglamento con todos sus... Aleluya, con todo el sumo sacerdote, con todos los sacerdotes que estaban al servicio del templo en ese tiempo. Gloria a Jesús, ya caducaron la fiesta de la Pascua, o sea, la Semana Santa, que le dicen ya finalizó. Los católicos lo hacen porque ellos quieren realmente hacerle creer a la gente que todavía está el sacerdocio humano. No, ya fue reemplazado por Cristo Jesús, y de Jesús dejó 5 ministerios. Entre eso no está el sacerdocio, no, está realmente el evangelista, el pastor, Gloria a Jesús, el maestro de enseñanza, el apóstol, el profeta. 5 ministerios y 9 dones del Espíritu Santo están dados por Dios, Gloria a Jesús. Entonces la Biblia nos dice así, Gloria a Jesús, bendito el nombre del Señor. Proverbios capítulo 3, verso 17, y serán... Aleluya, y sean caminos, aleluya, y sus caminos son caminos deleitosos, y todas sus veredas paz. Ella es árbol de vida a los que de ella echan mano. ¿Cuál ellas? Los mandamientos de Jehová, los 10 mandamientos. Bienaventurados son los que la retienen. Jehová con sabiduría fundó la tierra, afirmó los cielos con su inteligencia, con su ciencia los abismos fueron divididos y destilan rocío los cielos. Hijo mío, no te apartes, no se aparten estas cosas de tus ojos. Guarda la ley y el consejo. ¿Cuál dice? Que hay que guardar. Hay que guardar los mandamientos de Dios y el consejo de Jehová. Y serán vida a tu alma y gracia a tu cuello. Entonces andarás por tu camino confiadamente. Oiga, qué maravilloso. Entonces andarás por tu camino confiadamente, y tu pie no tropezará. Cuando te acuestes no tendrás temor, sino que te acostarás y tu sueño será grato. No tendrás temor de pavor repentino, ni de la ruina de los impíos cuando viniere, porque Jehová será tu confianza. ¿Quién es la confianza del creyente? Jehová, el poderoso, que a los demonios le obedecen y se van, como obedecieron a Jesús. Allá cuando Jesús se encontró con aquel hombre endemoniado de Gadareno, que tenía una legión de demonios metido en ese hombre. Y se fueron, porque Jehová es poderoso, el Santo de Israel. Él es Dios Todopoderoso, gloria a Jesús. Y él preservará tu pie de quedar preso. ¿Quién? Jehová nuestro Dios. No te niegues a hacer el bien a quien es debido cuando tuvieres poder para hacerlo. Oiga usted, no te niegues a hacer el bien a quien es debido cuando tuvieres cuando tuvieres poder para hacerlo. No digas a tu prójimo, anda y vuelve, y mañana te daré cuando tienes contigo que darle. No intentes mal contra tu prójimo que habita confiado, que habita, aleluya, confiado junto a ti. No tengas pleito con nadie sin razón, si no te han hecho agravio. No envidies al hombre injusto, ni escojas ninguno de sus caminos, porque Jehová abomina al perverso, mas su comunión íntima es con los justos. Aleluya. Mas la comunión de Jehová es con los justos. Si usted quiere tener comunión con Dios, practiquemos la justicia. Es decir, que practiquemos sus mandamientos. Pongamos por obra los mandamientos de Dios y tendremos comunión con nuestro Dios. Pero si no queremos tener comunión con Dios, entonces seguimos siendo rebeldes y a ver cómo nos va. Dice la palabra del Señor así: porque Jehová abomina al perverso, mas su comunión íntima es con los justos. Verso 13. La maldición de Jehová está en la casa del impío. Como dice, la maldición de Jehová está en la casa del impío, pero bendecirá la morada de los justos. Gloria al Señor. ¿Quiere usted que su casa sea bendecida? Entonces practique la justicia, practiquemos la justicia, porque usted y yo necesitamos de Jehová y necesitamos que la bendita gracia de nuestro Dios esté con nosotros y con nuestra familia. Y por esta razón enseñémosle a nuestra familia, a nuestros hijos, a obedecer a nuestro Dios en sus mandamientos. La maldición de Jehová está en la casa del impío, pero bendecirá la morada de los justos. Ciertamente él escarnecerá a los escarnecedores. Oiga usted, hay escarnecedores que andan viendo qué encuentran con las personas que andan en la... aleluya, de compra, o andan haciendo algo, lo escarnezan, lo quitan, se llevan las cosas, pero Jehová los quite a ellos. Gloria al Señor. Ciertamente él escarnecerá a los escarnecedores, y a los humildes dará gracia. Hay que practicar la humildad y hallaremos gracia delante de Dios, y si hallamos gracia delante de Dios, también lo hallaremos delante de los hombres. Así que nos conviene servir a nuestro Dios, nos conviene dedicarle tiempo a nuestro Dios, porque Dios es Dios todopoderoso, que nada hay imposible para nuestro Dios. Ciertamente él escarnecerá a los escarnecedores, y a los humildes dará gracia. Los sabios heredarán honra, mas los necios llenarán ignomía, llevarán ignomía. Gloria al Señor. Qué maravilloso la palabra de nuestro Dios. Así que con esta bendecida lectura lo motivamos a que usted saca tiempo, dedica tiempo, aparta su tiempo para leer la palabra de Dios. Recuerda lo que le dijo Jesús a Satanás en el desierto, cuando Jesús estaba allá en el desierto orando, ayunando 40 días y 40 noches, y sabía Satanás que Jesús tenía hambre y llegó para tentarle. Y le dijo a Jesús: si tú eres el Hijo de Dios, di que estas piedras se convierten en pan. Pero Jesús le dijo: escrito está, no solo de pan vivirá el hombre, sino de toda palabra que sale de la boca de Dios. Pues esta palabra ya salió de la boca de Dios y ahora está a nuestro alcance. Ahora está en nuestras manos. Ahora tomemos la palabra. Aleluya, aprendemos esa palabra, pongámosla por obra. Es como cuando usted aprenda mecánico, aprenda un arte, un oficio, gloria a Jesús, le cuesta aprenderla, pero media vez lo aprendió, gloria a Jesús, ya lo sabe. Ahora buscar trabajo y hacer ese trabajo con esa sabiduría que usted tiene. De la misma manera también nosotros ya tenemos la Biblia en nuestras manos. Ahora busquemos las enseñanzas, aprendemos las enseñanzas, pongamos por obra las enseñanzas y nos irá bien. Esta es la vida del creyente, esta es la vida del cristiano, esta es la vida del que es el Hijo de Dios, la hija de Dios, se deleita en su palabra, se deleita en gran manera, se goza en la palabra de su Padre. Si usted es el Hijo de Dios, Él es su Padre. Y si es su Padre, entonces seguimos el ejemplo de Jesús. Seguimos el ejemplo de Jesús porque Jesús dijo: ejemplo les he dado para que así como yo he hecho, vosotros también hagáis. Así dijo el apóstol Padre, el apóstol Pablo: sé imitadores de mí como yo de Cristo. Él imitaba a Cristo, aunque en su tiempo estaban todavía los apóstoles, pero él imitaba a Cristo. Gloria a Jesús. Así que tenemos hermanos pastores, evangelistas, gloria a Jesús, maestro de enseñanzas, pero imitemos a Jesús, imitemos a Jesús. Hay que imitar a Jesús, todos imitar a Jesús a través de la Biblia. Hay que leer la Biblia, hay que memorizar la Biblia. Bueno, hay que honrar a nuestros hermanos pastores, evangelistas, sí, gloria a Jesús. Hay que darles su lugar como varones de Dios, gloria al Señor, oremos por ellos. Oremos por ellos porque ellos también llevan esa palabra, llevan esa bendición, pero aleluya, hay que comer por nuestra parte, hay que dedicar tiempo en la casa, aleluya, de estudiar la Biblia, de leer la Biblia, memorizar esa palabra, sea parte de la proclamación del bendito y glorioso Evangelio de nuestro Señor y Salvador Jesucristo, porque Dios en su palabra dice: gloria a Jesús, que todo árbol que no da buen fruto ya es cortado, el hacha está puesta a la raíz del árbol y es cortado y es llevado para ser echado en el fuego. Así es la vida del cristiano. Gloria a Jesús, nada no da fruto, pronto viene la peste, las enfermedades. Gloria a Jesús, si se lo lleva y es guardado en el cementerio y allá esté guardado para el día del juicio, para el día de arreglar cuentas con nuestro Dios. No se haya escrito nuestro nombre en el libro de vida, no hicimos, aleluya, lo que Dios quiso, y seremos lanzados en el lago de fuego cuando Dios va a lanzar a todos los que no obedecieron el Evangelio ni a nuestro Señor y Salvador Jesucristo. Que hermanos, en el nombre maravilloso de Jesús, adelante, adelante. Con esta bendecida lectura los motivamos a seguir adelante, que usted estudie su palabra, estudie la Biblia, lea la Biblia, memorice la Biblia, ponga por obra lo que dice la Biblia. No a lo malo, sí a lo bueno, sí al consejo de nuestro Dios Todopoderoso. Así que bendiciones para todos, gracias, gracias. En Maranata, 9:06, 9:06, gracias por su sintonía. Así que bueno, recuerda que hoy a las 10 de la mañana, y en el programa Hoy es el día de tu salvación con nuestro hermano Pastor Santos Chan. Bendición de Dios para todos, gloria al Señor. Recuérdase de Radio Maranata, ora también ahí por Radio Maranata, porque ahí estamos también como usted, aleluya, haciendo nuestra labor como se debe hacer. Así que ahí luchando con la obra de nuestro Dios Todopoderoso, día con día, gloria a Jesús, clamando porque la obra avanza, que nuestro Rey sea glorificado, que nuestro Rey sea recibido en los hogares, en las familias, que las familias vengan al Señor, que las familias se rinden a nuestro Dios Todopoderoso, sí, porque el Señor en su palabra dice allá en Hebreos capítulo, gloria a Jesús, perdone, segunda de Pedro capítulo 3, versículo, segunda de Pedro 3:9, Dios no es que retarda su venida, no es que Él retarda su venida, sino que Él es paciente, no queriendo que ninguno perezca, sino que todos procedan al arrepentimiento. Por eso Dios no ha venido, porque no quiere nuestro Dios que ninguno de sus hijos, que ninguno de su familia perezca sin Cristo o muera sin Cristo. Que todos vengamos a Él, porque Él es el Salvador del mundo, Él es el Salvador del hombre, Él es el Salvador de la juventud. No hay otro, no hay otro fuera de Jesús, no hay otro, solamente Jesús, el Hijo de Dios, que vino a buscar y vino a salvar al hombre de su pecado. Así que el pecado hay que combatirlo. No más pecado, no más pecado. Dios no le agrada el pecado. Dios no se complace en el pecado. Ama al hombre, pero no al pecado. No ama al pecado, sino ama al hombre. Así que amonesta al hombre para que el hombre deje de pecar. Esa es la palabra de nuestro Dios. Arrepentidos y convertidos, para que sean borrados vuestros pecados y venga sobre vosotros tiempo de refrigerio, ha dicho el Señor Dios Todopoderoso. Bendición de Dios para todos. Gracias, gracias por su sintonía. Decimos la vida de nuestra hermana Catalina Morales, allá en la zona 19. Dios bendiga la vida de nuestra hermana Catalina Morales. Dios siga bendiciendo también la vida de su familia. Nuestra hermana Carmen, allá en Ciudad Quetzal. Bendiciones allá en Ciudad Quetzal, allá en Chianí. También Dios bendiga sus vidas. Gracias, gracias. Y adelante, adelante con Jesucristo. Gloria al Señor. Vamos a llevarle otra bendecida alabanza y volvemos con más palabra, porque gracias a Dios tenemos la Biblia ahí a nuestro alcance, y vamos a darle lectura porque es la palabra de nuestro Dios. Recuerda que Maranata Dios lo ha levantado para llevar su palabra, para llevar su enseñanza, para llevar alabanzas. De modo que si alguno está triste, cante alabanzas. Gloria a Jesús. Y la alabanza le trae gozo, le trae paz, le trae felicidad. Gloria al Señor Dios Todopoderoso. Así que bendecimos allá a nuestra hermana Carmelina Cordero de Gálvez, en la zona 6, de nuestro hermano Arturito Gálvez, la familia Gálvez. Bendecimos también la vida nuestro, gloria a Jesús, de nuestro hermano, gloria a Jesús. Bendito el Señor Dios Todopoderoso, gloria a Jesús. Vamos a dejarle entonces con otra linda y bendecida alabanza a cargo de nuestra hermana. Gloria al Señor María. Gloria al Señor María Rial. Vamos a ver qué alabanzas viene para la gloria de nuestro Dios Todopoderoso.
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1: Aleluya, gloria a Jesucristo. Gracias, hermanos. Gracias, gracias por estar en sintonía de la señal de Maranata. Deseamos para todos una linda y bendecida mañana. Que la estén pasando bien. Gracias por su sintonía. En Maranata, 9:20. 9:20. Gracias por su sintonía. Que seguimos llevándole más cantos, más alabanza de bendición en esta bendecida mañana. Estamos a 40 minutos, o sea, 39 minutos. Y viene el programa. Hoy es el día de tu salvación, conducido por el pastor Santos Chan esta mañana, llevando esa bendecida programación de Jesús a través de Maranata. Dedicamos con alabanzas a cargo de los hermanos Álvaro.

9:41, mis amados hermanos, muy buenos días a cada uno de ustedes. Que el Señor les bendiga, mis amados hermanos y hermanas, amigos, donde quiera que se encuentre este día martes 29 de septiembre del año 2026. Estamos acá una vez más compartiendo con ustedes la programación de Radio Maranata, mis amados hermanos. Esperando en Dios que se encuentre bien de salud, mis amados hermanos, al lado de su querida familia. Gracias al Señor que Él nos permite otro día más de vida, mis amados hermanos. Gracias a Él todo, todo, a Él. Solo a Él podemos decir gracias porque Él es el que nos da la vida, nos da la salud, mis amados hermanos. Sin Él no podemos hacer nada, mis amados hermanos. Así que gracias a Dios estamos una vez más con ustedes, mis amados hermanos. Así que saludos cordiales a cada uno de ustedes, donde quiera que se encuentren, en diferentes lugares, en diferentes zonas. Muchas bendiciones, mis amados hermanos. Saludos cordiales allá por la zona 18. Muchas bendiciones, mis amados hermanos. Como también allá en la zona 16, allá en la zona 17, allá en la zona 6. Muchas bendiciones, mis amados hermanos. Esperamos su comunicación, mis amados hermanos, en esa

9:43, mis amados hermanos. Ya entre unos minutos viene su programa radial. Hoy es el día de tu salvación, ven y corre. Este programa es dirigido con su director, hermano Pastor Santos Chang. Mis amados hermanos, así que siga en sintonía de su programación Radio Maranata. Saludos cordiales allá a nuestro hermano Tomás Mejía. Muchas bendiciones allá por la zona 6. Nos está escuchando nuestro hermano Tomás Mejía en esta hora de la mañana. Así que muchas bendiciones. Saludos cordiales a toda su amada familia en esta hora.

En Maranata, la hora exacta 9:48, mis amados hermanos, nos queda 12 minutos para puntualizar la hora 10:00 a.m. Así que estamos escuchando estas hermosas alabanzas en esta hora de la mañana. Bendecimos la vida de nuestra hermana Ruth. Muchas bendiciones, hermana Ruth de Díaz, allá donde

0: Quiera que se encuentre en esta hora de la mañana, lo bendecimos, lo animamos a seguir adelante. Mis amados hermanos y hermana, allá donde usted se encuentra en esta hora, mis amadas hermanas. Así también bendecimos la vida de nuestro hermano Rocael. Muchas bendiciones, hermano Rocael de León. Allá en kilómetro 14, ruta al Atlántico, zona 18, allá nuestro hermano Rocael está en sintonía de su programación Radio Maranata. Para nosotros una bendición poderles saludar, mis amados hermanos, en esta hora de la mañana. También bendecimos la vida de nuestra hermana Carmen Gómez. Muchas bendiciones, mi amada hermana, allá en la zona 10, allá se encuentra nuestra hermana Carmen Gómez. Muchas bendiciones, hermana Carmencita, allá donde quiera que se encuentre, como también nuestra hermana Liliana. Muchas bendiciones, hermana Lili, allá en la zona 14.
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0: También bendecimos la vida de nuestro hermano Rogel Morales. Muchas bendiciones, mi hermano Rogel Morales. Allá en Jalapa se encuentra nuestro hermano Rogel. Saludos cordiales en esta hora de la mañana. Nuestros saludos allá a nuestro hermano Rolando Reyes. Muchas bendiciones, hermano Rolando. Nos escucha en la zona 2.

9:54, mis amados hermanos. Nos va quedando 6 minutitos para puntuar la hora 10 de la mañana en esta hora, mis amados hermanos. Así que siga en sintonía de su programación Radio Maranata, llevándoles alabanza de mucha bendición y como también programas en esta hora de la mañana.

0: También bendecimos la vida de nuestra hermana Gregoria Córdoba. Muchas bendiciones a nuestra hermana Gregoria allá en San Pedro, Ayampuc. Muchas bendiciones, saludos cordiales a toda su amada familia en esta hora de la mañana.
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0: Como también a nuestro hermano Edgar Bosch, muchas bendiciones allá en Colonia El Limón, zona 18.
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0: Allá también se encuentra nuestro hermano Oscar Rodríguez, saludos cordiales.
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0: Para nosotros una bendición poderles saludar, mis amados hermanos, en esta hora de la mañana, 9 de la mañana y 55 minutos, mis amados hermanos. Ya entre 5 minutos viene su programa radial. Hoy es el día de tu salvación, ven y corre. Conducido y dirigido con el pastor Santos Chan, como también a su amada esposa, ya se encuentran acá en cabina número 2 de Radio Maranata para llevarles este bendecido programa en esta hora de la

Saludos cordiales también a nuestra hermana Emérita Santos. Muchas bendiciones, mi amada hermana allá en Tierra Nueva 2. Nos está escuchando nuestra hermana Emérita Santos en esta hora de la mañana. También saludos cordiales allá a nuestro hermano Antonio Pérez, como también nuestro hermano Evaristo Pérez en esta hora de la mañana en Santa Marta. Santa Marta 2, allá nos está escuchando nuestros hermanos en esta hora de la mañana.

También no faltando su saludo de nuestra hermana Dora Gómez. Muchas bendiciones a nuestra hermana Dora Gómez en esta hora de la mañana ya en la zona 6. Como también nuestra hermana Olga, saludos cordiales a nuestra hermana Olga en esta hora de la mañana. También saluditos a nuestra hermana Azanet, muchas bendiciones a nuestra hermana Azanet, a nuestro hermano pastor, a sus queridos padres, hermano pastor Raimundo Delgado, muchas bendiciones también a su querida madre allá en Chihuahua, México, nos está escuchando nuestros hermanos a través de TuneIn Radio.

9 de la mañana y 59 minutos, mis amados hermanos. Ha llegado la hora de presentarles el programa radial en esta hora de la mañana. 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

0: ¡Qué bendición, hermano! Muy buenos días, muy buenos días para toda nuestra audiencia donde nos están visualizando en esta hora de la mañana. Saludos para cada uno de ustedes, mis queridos hermanos. De verdad, para mí ha sido una bendición, un privilegio de poderles saludarlo, bendecirlo, su vida en esta hora de la mañana. Bueno, ya hemos escuchado el anuncio para este 17-18 en el Cerro Quemado, ya que nosotros nos adelantamos un día antes. Vamos a salir el día viernes, que es 16. Allá vamos a estar el 16, 17, 18. Ya venimos de vuelta de nuevamente con la ayuda de Dios, hermano, con el único propósito es clamar por el ministerio, que Dios nos respalda, que Dios nos usa, que Dios nos guarda, que Dios nos libre de todo dardo del diablo, porque el diablo, dice la Biblia, anda como un león rugiente a quien devorar. Pero déjame decir cómo nos fortalecemos: en oración, en ayuno y en la palabra. Porque si usted, mi amado hermano, está pasando un momento difícil y usted le pone atención al diablo, porque el diablo, su pensamiento, su pensar es derribarlo a usted. Se preguntará usted cómo se presenta el diablo. El diablo nunca te va a llegar con unas cachas grandes. No. Déjame decir, el diablo se presenta en una persona. Ahora bien, ¿quiénes son que usan las personas? ¿Quiénes son personas eso? Primero, a la vez el pastor, luego los evangelistas, los diáconos. Luego se mete el diablo en la esposa o en el esposo, en los hijos, y te hace la guerra. Pero ¿por qué te pone la importancia al diablo? Porque no estás fortalecido en la palabra, en la oración y en el ayuno. Por eso, si ustedes quieren viajar con nosotros, pues sería una bendición, ya que en la zona 1, en la 13 avenida, creo que va a estar saliendo un bus. Yo creo que ya ustedes escucharon. Entonces, por lo cual, mi amado hermano, nosotros estamos muy contentos, muy bendecidos, parte de Dios. Al caso mío, estoy muy agradecido con Dios. No tengo cómo pagarle a Dios lo que ha hecho Él por mí. ¿Cómo me voy a apartar de Dios? Quizás que el diablo trata la manera de poder destruirnos. Hermano, pero no deis lugar al diablo, dice la palabra. Dice la palabra: resistid al diablo y el diablo huirá de vosotros. Amado oyente, mayor información con el pastor Santos Chang. Bueno, ya que yo hoy estaremos cancelando el programa. Hermanos, los colaboradores, gracias, hermano. Bendito Dios, hermano Tomás Mejía, de verdad, mil gracias por su apoyo. Mil gracias porque lo que usted ha hecho, porque yo sé que lo ha hecho con todo su corazón, es para la obra, es para las almas. Quiero bendecir la vida de mi hermano Calixto. Decía que no puedo colaborar, pero un día le voy a dar al doble. Pues gracias, hermano Dylan, gracias. Quizás que no has tenido tiempo para depositar, pero nosotros hoy tenemos que pagar el programa. Nuestra hermana Marta también, Dios le bendiga por su ofrenda. A nuestro hermano Enrique Herrera, bueno, a todos los hermanos que nos están visualizando. Bueno, quiero saludar a los hermanos que nos están visualizando. Dios le bendiga a nuestro hermano Walfredo Chang. Dice acá: bendiciones, hermano pastor. Saludo a toda la audiencia en esta mañana. Una alabanza, mi doctor, con Santos Chang. Le decimos a nuestra hermana, por favor, que nos prepare ese canto. Dice Esvin Pérez. Dios le bendiga, hermano Esvin Pérez. Deseamos mucha bendición a su vida allá en la brigada. Pastor Nazario Sotoj, Dios le bendiga, pastor. Deseamos mucha bendición. Nuestro hermano Didier Matías, allá en la carretera de El Salvador, en El Favón. Dios le bendiga. Deseamos mucha bendición a tu vida, mi hermano. Nuestra hermana Lilian García dice: buenos días, hermano Pastor Santos Chan. Aquí va visualizando su programa radial en Momostenango, Tierra Blanca. Saludo a su papá. Peter Sack dice: bendiciones, hermano Santos Chan. Gracias. Sigue adelante. No, tenemos que sigamos. Porque si yo sigo adelante, usted se queda. La mera palabra es: sigamos adelante, no siga adelante. Dice: con la palabra de Dios, firme, porque la palabra de Dios es medicina para el alma. Pues así es, hermano. Lo felicito, hermano Peter, porque usted lo ha entendido, la palabra de Dios. Por lo cual estamos acá con todo nuestro corazón, al caso mío, con todo el alma que estoy acá, para poder glorificar el nombre de mi Dios, porque Él le merece toda la gloria, toda la honra, porque no hay otra cosa mejor, es alabar y glorificar el santo nombre de nuestro Padre Celestial. Dios le bendiga a los hermanos que están conectados. Acordemos que Dios ama al pecador y aborrece el pecado. ¿Cuáles son los pecados? La mentira, el odio, rencor, envidia, egoísmo, celos, contiendas, adulterio, fornicación, idolatría, hechicería. Eso Dios aborrece. Juego de azar. El falso, oiga bien, el falso testimonio y el falso, el calumniador, dice la Biblia. Dice que se convierte una maldición en la vida de la persona. Por eso usted, amado hermano que me escucha, apartemos de esa maldición. Porque yo creo que nuestro anhelo es: un día vamos a llegar con Cristo. Pero lastimosamente a la vez nosotros no nos gusta eso. Nos gusta dar el deseo de esa carne. ¿Sabe qué? ¿Cuál es el deseo del espíritu en esta carne? Es el gozo, amor, paciencia. Pero eso cuesta practicar, hermano, de verdad. El amor cuesta practicar. Pero todas estas cosas, hermano, es fácil hacer. Por eso usted y yo tenemos que leer la palabra para que usted no se equivoque. Porque si usted se equivoca, mi amado hermano, está perdido, de verdad. Lástima de usted, porque está esperando el infierno. Todas estas cosas, usted y yo tenemos que apartarnos. ¿Sabe cuál es que no le agrada a Dios también? Las mujeres que usan pantalones, las mujeres que pone arete, las mujeres que se pintan la trompa o la boca, como usted lo diga, aquellos que hacen sus flecos, aquellos que pintan las uñas, eso no le agrada a Dios. Aquellos que ponen las chiquifaldas, eso no le agrada a Dios. Aquel varón, amado hermano, que no obedece a Dios también. Por eso dice el Señor en su palabra: no te canses a hacer el bien. No te canses. Bueno, déjame decir, Dios le bendiga a nuestro hermano Balvino Torres. Hermano Balvino, Dios le bendiga. Deseamos bendición a tu vida. Y esperando en Dios, comparta esta transmisión, porque necesitamos que la gente escuche palabra de Dios, porque ya viene palabra de Dios. Como le vuelvo a decir, ya escuchamos el anuncio. Si usted quiere ir a adorar a Dios, vámonos. Pero si usted no quiere, le gusta estar en la carne, pues siga siendo así. Gracias a Dios, Dios le da libertad a la persona. El que quiere salvar su pellejo, que salva. El que no, pues que sigue revolcando con el enemigo, como dice la palabra. Igual que el cerdo, que el coche, que el chancho, como usted lo diga. Igual que el perro, dice, repite su vómito. Por eso, amado hermano, nosotros tenemos que tratar la manera de hacer el bien. Aunque te hace el daño, dice la Biblia, ama a tu enemigo, dale de beber. ¿Pero quién va a hacer eso? Ay, Dios mío, hermano, cuando hacemos esas cosas, Dios mío, hermano, sentimos que nos estalla, hermano, de verdad. Al caso mío, me ha costado. amar mi enemigo, pero trato la manera de hacerlo. ¿Por qué? Porque el Señor me obliga. No es porque si yo quiero. La Biblia dice, hazlo. Ama a tu enemigo. Dale de beber, dale de comer. Es lo que dice el que dice Dios. Pueblo de Dios que me escucha, de verdad, como mucha gente, ando como la mojarra. Si usted le pregunta a una persona, ¿cómo va, hermano? Ay, Dios, ¿para qué te digo? Soy bendecido, ando como jalando la carreta, es como que si fuera caballo. Otro le dice, ¿cómo estás? Bien fregado. Otro dice, como la mojarra. ¿Qué espera usted de esa gente? Toda la vida es negativo. Toda la vida es, amado hermano, no puedo, no puedo, no puedo. Pero para maltratar sí puede. Por lo cual, mi amado hermano, yo le animo para seguir adelante. Hemos de escuchar el anuncio para el cerro quemado. Hemos de escuchar el anuncio. Los esperamos. Mayor información con el pastor Santos Chan para honra y gloria del Señor. Así que antes de escuchar una alabanza, vamos a ver acá, han solicitado alabanza. Mi doctor, que lo ha solicitado nuestro hermano Walfredo Chan. Vamos a ver acá. Bendiciones a sus vidas, cada uno de ustedes. Bueno, solo una alabanza tenemos. Pero queremos escuchar las palabras de nuestra hermana pastora en esta hora de la mañana. Y luego vamos a escuchar el canto. Y luego viene el anuncio. Así que esperando a Dios que sea una bendición para tu vida. Bendiciones y el micrófono con nuestra hermana pastora en esta hora de la mañana.
1: Qué bien, mis amados hermanos. Que Dios les bendiga en esta hora de la mañana, con el buen nombre que están escuchando en este programa. Qué bendiciones, mis amados hermanos, hermanas. La verdad que como están ustedes en casa, se encuentran bien, eso es lo más importante. Mis amados hermanos, saben muy bien que Dios es bueno con nosotros, Dios tan grande con nosotros, mis amados hermanos. Sigamos adelante en las cosas de Dios. No hay cosas mejores, buscar a Dios con todo el corazón mientras hay vida, mientras hay salud, mis amados hermanos. Active su teléfono con nosotros, mis hermanos. No se quieren alabanza, llame este número, es el 4560-07-22, mis amados hermanos, hermanas. Qué bendiciones, mis hermanos, levante ese ánimo que están escuchando en este programa, que están escuchando allá en sus casas, en sus negocios, en sus trabajos. Usted no se siente triste, usted no ponga triste en sus casas, mis amados hermanos. Sabemos muy bien que Dios nunca y nunca no nos deja abandonar. Él siempre está con nosotros, mis amados hermanos, hermanas. La verdad que sigamos adelante, mis amados hermanos. Ánimo en las cosas de Dios, mis amados hermanos. Entonces ha llegado una enfermedad, una lucha, una de escasez, problema con sus hijos, a veces los patojos. Se pone rebelde, los patojos. A veces ha llegado muchos problemas, mis amados hermanos, pero confiamos en el Señor, mis amados hermanos, hermanas. La confianza en el Señor, la mirada es en el Señor, mis amados hermanos. Aquí no miramos al hombre falla, la mujer falla, pero menos a Dios nunca. Él no falla, Él siempre fiel con nosotros, mis amados hermanos, aunque nosotros somos infieles. Pero Él siempre fiel con nosotros y Dios nunca nos deja abandonada, mis amados hermanos. Aunque el hombre te deja abandonada, aunque la mujer te deja abandonada, aunque el hombre te traiciona, la mujer te traiciona, pero menos a Dios nunca te traiciona, mis amados hermanos. Dios es bueno con nosotros, mis amados hermanos. No ponemos la mirada en el hombre, mis amados hermanos, te deja abandonado, el hombre te rechaza, mis amados hermanos, pero menos a Dios. Nunca no te rechace, mis amados hermanos, eso es lo más importante, mis amados hermanos. El hombre es malo, mis amados hermanos, la mujer es malo, mis hermanos, a veces el hombre te traiciona, mis amados hermanos, a veces el hombre busca otras mujeres, busca otras mujeres en la calle. Si mira la mujer que bien bonito, bien guapa las mujeres, ¿por qué, mis amados hermanos? Porque su marido, la persona, lo compra su ropa. Y el hombre y su marido, la mujer no compra su ropa, mis hermanos. Se mira todo chueco. Por eso que el hombre a veces se va con otras mujeres. Pero a Dios, mis amados hermanos, nunca no te deja abandonar, mis amados hermanos, hermanas que están escuchando en esta hora de la mañana, a su esposo, hermana. se fue con otras mujeres, déjalo, mi hermana. Solo usted clámela a Dios, Dios es bueno con nosotros. Tal vez el hombre tiene su mujer, se fue con otro hombre. No, mis amados hermanos, solo confía en el Señor. Mis amados hermanos, a veces hay muchas personas, ahorita están en el pecado. Hay muchas personas cometiendo adulterio. Pero arrepentimos, mis amados hermanos. Hay muchos cristianos que están en el adulterio, que están haciendo cosas que Dios no le agrada, mis amados hermanos. A veces hay mujeres, aunque se mira, se va a la iglesia, aunque hay mujeres cristianas, solo por nombre le dicen que es cristiano, pero está cambiando a su marido por otro hombre. Hay hombres, se mira, que es predicador, cantante, hay muchos pastores, busca otras mujeres en la calle, pero no por esa que uno se aleja de Dios. No tenemos que buscar a Dios con todo el corazón. He visto muchos pastores, a veces hay pastores que predican la radio, pero él no está haciendo para Dios, él está haciendo para la mujer. Él está haciendo para el hombre. No, mis amados hermanos, hermanas, tenemos que hacer para Dios, mis amados hermanos. A veces nosotros hacemos las cosas como nosotros le da la gana. A veces nosotros predicamos en la radio, predicamos en la iglesia, cantamos en la iglesia, pero no hacemos con todo el corazón, no hacemos para Dios, hacemos para la persona que me mira, la mujer. Yo puedo cantar, yo puedo predicar. He visto un pastor, siempre lleva en la radio. Antes sí he escuchado su programa, pero cuando vi ese video, está coqueteando una mujer. No, hombre, arrepiéntense, pastores, cantantes, predicadores que están en la calle, arrepiéntense. Si usted tiene mujer, si tu mujer todo chueco se mira, compra su buena ropa. La mujer por la ropa, que se mira bien bonito. A veces los hombres se equivocan, mira otras mujeres en la calle, bien bonita, bien gorda, pero no sabe su marido qué hace con la mujer, ha comprado su ropa. Pero a veces los hombres mira a otras mujeres en la calle y su mujer está en la casa todo chueco, porque el hombre tiene la culpa que no compre su ropa. El hombre tiene la culpa de tan siquiera compre su medicina. Por eso que hay muchos hombres cometen errores. ¿Por qué? Porque le da el gusto a la carne. Le da su deseo de la carne. Cometen errores. He visto muchas gentes cometen errores, pero anda a la calle todos los días. Hay mujeres ahí, se sube, lo lleva atrás de la moto y su mujer lo deja ahí en la casa. La pobre mujer que está en la casa haciendo el oficio, que está en la casa planchando la ropa, lavando la ropa, todo. Y el hombre anda a la calle con otra mujer, entrando en el hotel. ¡Qué vergüenza! Hubiera dado un poquito de vergüenza a los cristianos. Por eso que hay muchos cristianos, cristianas. ¿Por qué, mis amados hermanos? Porque ya no tenemos temor de Dios. Ya no tenemos el Espíritu Santo, mis amados hermanos. A veces nosotros, mis amados hermanos, cometemos errores. ¿Por qué? Porque ya no busquemos a Dios como Dios quiere. Ya no oramos, ya no ayunamos, ya no vigilamos, mis amados hermanos, hermanas. Por eso que él desea la carne, mis amados hermanos, hermanas. Hay muchas mujeres, cambia sus maridos. No, hombre, hermanos, hermanas, si es tu marido, aunque todo viejo, aunque todo pelón, es tu marido, tiene que respetar tu marido. aunque ya aunque es tu mujer todo vieja, toda xolca, tienes que respetar tu mujer, es tu mujer. Pero como a veces nosotros, mis amados hermanos, busquemos otra mujer allá, bien bonita la persona. Nos subimos atrás de la moto, ahí anda, ahí callejeando con el hombre y la mujer ahí, y su marido trabajando, y su mujer trabajando en la casa. No, hombre, arrepiéntanse, hijo del diablo, hija del diablo. Sabemos muy bien, mis amados hermanos, que Dios tan grande con nosotros. A veces nosotros decimos, cometí un error, pero ya no vuelve más. Señor, perdóname, yo ya no vuelve más. Ten misericordia, Señor. Pero cuando ya pedimos perdón a Dios, mis amadas hermanas, después cometemos otra vez errores. Solo decimos, Señor, perdóname. Y van 3, 4, 5 veces, perdóname, Señor, perdóname, Señor. No, mis amadas hermanos. Yo no digo nada que yo soy santo. No, mis amados hermanos, todos cometemos errores, pero tenemos que pedir perdón a Dios y ya no volvemos a hacer las cosas. A veces hay muchos cristianos, cristianas, le dicen a Dios, Señor, perdóname, ya no vuelva a ser, Señor. Es igual como el perro. Vomita, mis amados hermanos, hermanas, después se va, después regresa con su vómito, mis amados hermanos. Así es los cristianos, así es las cristianas ahorita. Ya no se dice que es cristiano porque comete muchos errores. Hay muchas personas, pero tenemos que arrepentir, tenemos que buscar a Dios con todo el corazón, mis amados hermanos que están escuchando. En este programa sabemos muy bien, mis amados hermanos, Dios nos da otra oportunidad. Dios le dice a uno, yo te perdono, pero ya no cometes mucho más errores. Pero como nosotros somos rebeldes, como nosotros somos tercos, mis amados hermanos, hermanas, Dios nos perdona y cometemos otro error, mis amados hermanos. No, mis amados hermanos, hermanas, cristianos, católicos que está escuchando en esta hora de la mañana, busquemos a Dios con todo el corazón. Alabemos a Dios, mis amados hermanos, hermanas, como Dios quiere, no como nosotros queremos. A veces nosotros busquemos a Dios como nosotros queremos, mis amados hermanos, hermanas. Tenemos que buscar a Dios como Dios quiere, mis amados hermanos. Si usted está alejada de Dios, es necesario, busca a Dios, busque en la iglesia. Para congregar, mis amados hermanos, uno no sabe qué día, qué hora viene la muerte, mis amados hermanos. Sin Dios, ¿dónde se va su alma, mis amados hermanos? Hermanas, arrepiéntense, pide perdón a Dios. Dios te perdona. A veces uno dice, es que Dios no me perdona. Bien, Dios lo perdona a uno, pero ya no cometes más errores. Cometemos más errores cada día, cada momento, mis amados hermanos. Dios no agrada eso, mis amados hermanos, hermanas. Si tu marido se fue con otra mujer, que se vaya, mis amados hermanos, hermanas. Si tu mujer se fue con otro hombre, que se vaya. Yo tengo que buscar a Dios con todo mi corazón. Dios, mis amados hermanos, nunca nos dejas abandonado, aunque el hombre te deja aplastada, aunque el hombre te deja abandonada, pero Dios nunca no te deja abandonada. Siempre, Él siempre está con nosotros, mis amados hermanos. Solo confiamos en Dios, la mirada es en Dios, mis amados hermanos, hermanas. Ánimo en las cosas de Dios, busquemos a Dios con todo el corazón. No ponemos la mirada al hombre. A veces hay muchas mujeres, ponemos la mirada al hombre. Hay hombres, ponemos la mirada de las mujeres. Es que mi mujer se fue con otro hombre, que se vaya. A veces la mujer se pone la mirada al hombre, es que mi marido se fue con otra mujer, que se vaya. Dios tan grande con nosotros, mis amados hermanos, bendiciones a cada por nombre que están escuchando en este programa. Les animamos, sigamos adelante y el tiempo con mi hermano pastor.
0: Bueno, hemos escuchado la palabra de nuestra hermana pastora. De verdad, es una realidad. Por eso usted que está en casa, de veras, hermano, como decía nuestra hermana pastora, hay pastores ungidos, de verdad, créemelo, que profetizan y caen en la gracia. Eso es tremendo, hermano. No va a creer usted que el diablo está buscando en el que está en la cantina. No. El diablo está buscando aquel que de verdad que le adora en espíritu, en verdad. Y dice, estás pendiente, dice Satanás. Pero usted no tiene que poner en casa, por eso le estoy diciendo hace un momento, no dé lugar a la carne, mejor buscamos un ayuno en oración. Porque es necesario. Hermano, por eso se anuncia ayuno y la gente no llega, no se van. Te quiero decir, por eso se ha hecho un pacto en el matrimonio. En el momento de enfermedad, en el momento de escasez, amén, con la ayuda de Dios podemos hacer. Llega el momento que, cuando llega el de escasez, dice la mujer, estoy con este mendigo, sos un pobre. Mire usted, qué tremendo. Pero yo quiero decir a usted, para este estamos acá, para animarlo a usted. Yo sé que gracias a Dios tenemos conectado 11. Y esos 11, que sean los 11, escucha esa palabra y vivámoslo, no solo hablamos. Porque usted sabe que hablar, aconsejar, predicar es una cosa, pero vivirlo es otra cosa. ¿Quién no puede aconsejar, hermano? En un púlpito, habla bonito, se ve como no mata una mosca. Ah, pero en la casa, puro diablo. Hermana y hermano, joven, señorita, que usted tiene un privilegio en la obra del Señor. Así que saludamos a todos en el nombre del Señor. Dios le bendiga a nuestra hermana Evelyn López, nuestro hermano David García Chanchabac. Dios le bendiga al pastor Nazario. Dice, bendiciones, pastor Chang. Dice, saludo a la pastora. Dice, y qué palabra de la pastora. Dice, saludos a la audiencia. Aquí estamos conectados desde Carretera El Salvador. Adelante con Cristo. Muchas gracias, pastor. Esperan Dios que esa palabra que ha salido en los labios de la pastora, que sea una bendición, que nosotros tomámoslo para nosotros y cuidarnos. Porque es una bendición, créeme, hermano. Yo no sé por qué Dios habla a esta hora de la mañana, porque Dios sabe a quién le habla. Así que este canto dice, mi doctor, y luego viene el anuncio para el cerro que más ya se va la hora. Y después de esto, ya que nadie solicita alabanza, vamos a predicar un momento. Vamos en cabina número 1 para escuchar esta alabanza, mi doctor, con el pastor Santos Chávez.

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Bueno, así que qué bendición, amado hermano, amado amigo católico carismático. Dios le bendiga a Marvin García, ya nos está escuchando allá en cerca de Huehuetenango, aquí en la estancia, dice. Dios le bendiga, bendición a su vida. Qué privilegio de poderle saludarlo. Bueno, antes que nos va el tiempo, quiero meditar un momento la palabra, porque el Señor nos quiere hablar. Dios le bendiga. Nuestra hermana Sandra nos ha solicitado este canto, pero entre 20 minutos vamos a poner, voy a predicar 10 minutos y voy a dejar 5 minutos para los alabanzas. Bueno, oiga bien, dice así, en el libro de Isaías, capítulo 1 y el versículo 1, honrando al Padre, al Hijo y al Espíritu Santo. Visión de Isaías, hijo de Amós, la cual vio acerca de Judá y Jerusalén en día de Usías, Joacás y Ezequías, rey de Judá. Viene, dice así: oíd cielos, escucha tu tierra, porque habla Jehová. Crié hijos y los engrandecí, y ellos se rebelaron contra mí. El buey conoce a su dueño, y al asno el pesebre de su señor. Israel no entiende, ni mi pueblo no tiene conocimiento. Oh, gente pecadora, pueblo cargado de maldad, generación de malignos, hijos depravados, dejaron a Jehová, provocaron a ira al Santo de Israel, se volvieron atrás. Porque ¿qué queréis ser castigado? Aún todavía os rebelaréis, toda cabeza será enferma y todo corazón doliente. Desde la planta del pie hasta la cabeza no hay en él cosa sana, sino herida, hinchazón y podrida. Llaga no

Pero si no quieres, muchas veces nosotros los predicadores a la fuerza estamos agarrando la salvación, metiendo en la boca a la gente. A la fuerza metiendo la salvación en sus oídos. Pero si te gusta el pecado, si te gusta, pues quédate, abrázalo, celebra fiesta con el pecado, no te preocupes. Si no quieres cambiar, pues está bien. Por eso dice la palabra: oh gente pecadora, pueblo cargado de maldad. No había cosa sana en ni la coronilla de tu cabeza, ni la planta de tus pies, porque todo está podrido. ¿Por qué está podrido? Porque lo que está en tu corazón, abra tu boca. Todos los malos pensamientos salen en tu corazón. O sea que un espíritu de demoníaca, por decir así, estás poseída y hace lo que tú quieres. Vas a ir a pecar con tu pensamiento. Entonces, por eso Dios dice en su palabra: de la planta del pie hasta la cabeza no hay en él cosa sana, sino herida, hinchazón, podrida llaga. No está vendadas, ni no está curada, ni vendadas, ni suavizada con aceite. No hay. Por eso, oiga bien lo que dice el Señor en el versículo 19. Si queréis, oiréis, comeréis el bien de la tierra. Si no queréis, fuereis rebeldes, seréis consumidos a espada, porque la boca de Jehová lo ha dicho. Todas tus maldades tendrán consecuencia. Todo pecado tienes que pagarlo. Hermano, la Biblia dice, nosotros dice que podemos esconder en la oscuridad delante de la esposa, delante del esposo, pero sabemos que hay una cámara que es los ojos de Dios. Todo está grabado. Eso sí, métela en tu mente, en tu corazón. Quizás que no te mira el pueblo, el pastor, la pastora, los miembros, nadie te puede ver, pero hay un ojo divino, está sobre ti. Dios te da oportunidad, te dice: si queréis, comeréis lo mejor de la tierra, pero si no queréis, fuereis rebelde y seréis consumidos a espada, porque la boca de Jehová lo ha dicho. A la vez, el hombre, la mujer, su comida es el pecado. Pero escucha bien lo que dice acá el tema del día de hoy. ¿Qué es el pecado? Por eso Dios dice: oíd, hijo, oíd cielos. Oíd cielos, escucha tu tierra, porque habla Jehová, no habla el pastor ni el evangelista. Habla Jehová. ¿Qué es el pecado? El pecado es una mancha que nadie puede quitar. El pecado es una enfermedad que nadie puede ser curada. Solamente la sangre de Cristo puede sanar. El pecado es una carga que nadie puede soportar. Por eso mucha gente está muy cargados, hermanos, de pecado, de verdad. Va y que no le dan un par de carriacos, se mueren de una vez. Solo escucha bien lo que dice la palabra de Dios: que el pecado es una carga. Es una cuerda que nadie puede romper. Un lazo. Pero sabe, hay alguno quiere romper ese lazo. Es Dios.

Dios. Ah, no, hermano, pero yo no estoy cometiendo adulterio. Yo no voy en el billar. Pero ahora bien, medita, tu carácter ofende a otra persona. Tus palabras ofende a otra persona. Solo medita usted, ¿acaso no es un pecado? Esa lengua es una espada de doble filo. Esa lengua es microbio, veneno de serpiente. Y dices que no cometes errores. No, la Biblia dice. Por eso, amado hermano, que me escucha a través la palabra de Dios. Nosotros debemos cuidarnos en todas áreas, de verdad. Practicar el amor, la paciencia, la humildad, hacer el bien. Acaba de decir hace rato, hoy nosotros tenemos que amar a nuestro enemigo, lo tenemos que hacer. No es porque si quieres santos, hacelo, no. Hazlo, porque es tu obligación. Hermano, pero Jesús es el libertador. Cuando estás amarrada con el lazo, hermano, cambia tu carácter, hermano amado. Por eso la mujer se huye, se va corriendo. Como tú no dijiste mamita en la casa, otro lo dice mamita en la calle. Lo mismo le pasa a la mujer, el hombre, como decía nuestra hermana pastora el día de hoy. Entonces, amado hermano, dice la palabra de Dios: si queréis y oiréis, comeréis el bien de la tierra. Si no queréis, fuereis rebeldes, seréis consumidos a espada, porque la boca de Jehová lo ha dicho. Qué tremendo, va. Y él lo afirma, dice en otra palabra. Pueblo del Señor, con todo el corazón te quiero decir, Dios es fiel hacia su promesa. Dios no se queda con nada. Que sea bueno tus obras, sea malo. Tienes que pasar el momento difícil, lo que va a pasar. Por eso yo te quiero decir, amado oyente, en el nombre de nuestro Dios Todopoderoso, aférrate en el Señor, aférrate en la palabra, porque la palabra tiene poder para derribar, para destruir las obras del diablo. Así que espera en Dios que sea una bendición para su vida esta palabra. Quizás a algunos no le gusta, pero yo he predicado con todo mi corazón. Y tenemos dos alabanzas o tres alabanzas tenemos todavía. Y queremos que aprovechar el tiempo. Y queremos también escuchar, oiga bien, el anuncio también. Pero vamos a escuchar, hermano, dele un like a este Estéreo Plenitud. Porque esa es la palabra de Dios. No al programa radial, ni a mí. Porque a mí no merezco nada. Pero a Dios sí le merece toda la gloria. Escucha bien, mañana nosotros estamos acá a las 10 de la mañana también. Así que vamos en cabina número 1 para escuchar las alabanzas que nos han solicitado en esta hora de la mañana.

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0: ¡Qué bendición, hermanos! De verdad, qué privilegio de poder saludarlo a cada uno de ustedes. Yo no sé si usted está alegre o anda amargada en casa, en el taxi, en la camioneta, pero yo estoy muy agradecido con Dios. Así que Dios te bendiga, deseamos mucha bendición. Si Dios lo permite, hasta el día de mañana.
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1: Son las 11:07.

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La palabra de Dios dice en 2 de Corintios capítulo 9, en su versículo 7, dice: cada uno dé como propuso en su corazón, no con tristeza ni por necesidad, porque Dios ama al dador alegre. Porque la administración de este servicio no solamente suple lo que a los santos falta, sino que también abunda en muchas acciones de gracias a Dios. Por la experiencia de esta administración, glorifican a Dios por la obediencia que profesáis el Evangelio de Cristo y por la libertad de vuestra contribución para ellos y para todos. Asimismo, en la oración de ellos por vosotros, a quienes aman a causa de la superabundante gracia de Dios en vosotros. Gracias a Dios por su don inefable. Gracias, mil gracias, por su ofrenda. Que Dios bendiga a todos.

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5: 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Romanos 10:15 dice: ¿y cómo predicarán si no fueren enviados? Y como está escrito: cuán hermosos son los pies de los que anuncian la paz, de los que anuncian buenas nuevas. 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Y como está escrito: ¡Cuán hermosos son los pies de los que anuncian la paz, de los que anuncian buenas nuevas! 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Romanos 10:15 dice: ¿Y cómo predicarán si no fueren enviados? Y como está escrito: ¿Cuán hermosos son los pies de los que anuncian la paz, de los que anuncian buenas nuevas? 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La palabra de Dios dice en 2 de Corintios capítulo 9, en su versículo 7, dice: cada uno dé como propuso en su corazón, no con tristeza ni por necesidad, porque Dios ama al dador alegre. Porque la administración de este servicio no solamente suple lo que a los santos falta, sino que también abunda en muchas acciones de gracias a Dios. Por la experiencia de esta administración glorifican a Dios por la obediencia que profesáis el Evangelio de Cristo y por la libertad de vuestra contribución para ellos y para todos. Asimismo, en la oración de ellos por vosotros, a quienes aman a causa de la superabundante gracia de Dios en vosotros. Gracias a Dios por su don inefable. Gracias, mil gracias por su ofrenda. Que Dios bendiga a todos.

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0: Hola, hola, hola, hola, mis hermanos, hermanas, amigos y amigas, abuelitos y abuelitas. Buenas tardes para todos, buenas tardes.
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0: Muy buenas tardes, tengan todos ustedes, hermanos, hermanas, amigos y amigas, abuelitos y abuelitas en general, todos. Muy buenas tardes. ¿Qué tal? ¿Cómo les ha ido? ¿Cómo les fue en la mañana? Bien, bien, qué bueno, buenísimo, perfecto, todo bien, qué bueno, buenísimo. ¿Y a usted qué tal, Nina? Pues aquí, bien, bien también. Y saludándole en el nombre de Cristo Jesús de Nazaret. Qué bendición saludarles. Una vez más, qué gusto, qué bendición, ¿no?, estar con ustedes una vez más en este día martes de bendición.

0: Volver a saludarnos, volver a estrecharnos la mano, darnos un abrazo fuerte, fuerte en esta mañana preciosa. Hombre, no es mañana. No, hombre, es que como la costumbre, ¿verdad? A mis hermanos y amigos, amigas y hermanas. Abuelitos, abuelitos, jóvenes, señoritas, adolescentes, adolescentes, niñas y niñas. ¿Qué tal? ¿Cómo están? La costumbre, ¿verdad? La mañana. Pero no, ya es tarde, ya son las 12, sí. Ya están saboreando, degustando ese sabroso almuerzo. Me van a mandar un mío, ¿verdad? ¿Sí o no? Vaya pues. Ya son las 12, con 14 minutos. Ya son las 12 y 14 minutos acá en nuestra programación. Qué bendición estar con ustedes una vez más. Soy Oscar Pedro, les estaré acompañando en la programación de la estación, la 1180 AM Amplitud Modulada, www.radiomaranata1180m.com y también en TuneIn Radio.
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0: Así que ya a su entera disposición, la vía de contacto, 3297-3741, 3297-3741 a la orden. Envíe sus notas de voz, mensaje de texto, llamadas directas, llamadas por WhatsApp. Estamos a la orden para servirles. Para servir a nuestro Señor Jesucristo de la gloria, a toditos ustedes también. Donde quiera que nos escuchen, nos sintonicen. Saludos, un abrazo para todos en este meridiano del martes. Martes de bendición, martes 29 de septiembre del año 2026.

0: Hoy vamos a arrancar.
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0: decía que vamos a arrancar la programación de esta mañana, esta tarde, con la participación de Débora Tintí, Grato Perfume, un canto de bendición para todos. Esta preciosa tarde, buen provecho. Buen provechito para todos que almuerzan de 12 a 1, de 1 a 2, de 2 a 3, de 3 a 4 y a las 4. La riquísima y deliciosísima refa de las 4 de la tarde, por supuesto. Cafecito con leche, con cremora, champurradas, checas, tortas, chuchitos, tostaditas de chao.

todo lo que es de la refa de las 4, por supuesto. Pero mientras tanto vamos a acompañarles con la buena tecnología. Muy bien, así que viene Débora Tinti, este canto.

Vámonos con este canto de bendición. 12 con 17 minutos acá en nuestra programación. Buenas tardes, buen provecho.

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1: Muy bien, nos vamos con más música en esta preciosa tarde del día martes, por supuesto, Olguita Herrarte. Eso es, Olguita Herrarte nos dice, por eso te amo, Jesús. ¡Aleluya! Porque Él nos amó primero. Las 12:21 acá en nuestra programación.

Muy bien, continuamos con más buen ambiente musical para esta preciosa tarde. La agrupación Fuente de Vida, ábrenos Noé, hombre. Vamos a entrar, ábrenos, tú tienes la llave, por favor, Noé. O es San Pedro. Buenas tardes, buen provechito para todos.

Ahora es Katy Mazariegos y esto se llama Ahí Quiero Estar. Ustedes también, ¿verdad? Yo también, sí señor, perfecto. Allá en la gloria, la patria celestial, al mar de cristal, calles de oro, sí señor. 12:32.

saben para qué le echan más salita y pimienta a ese almuercísimo sabroso. Así, riquísimo almuerzo en Mirando el Marte. Un poquito más de picante, por favor. Rico, sabroso. Riquísimo. Carmen Oralia, Carmen Oralia, somos el pueblo de Dios. Carmencita Oralia.

0: voz con nosotras y adoremos al Rey de Reyes.
1: Ella es Silvia María Carac y Rosy Castro. Cantemos el nombre de Jesús, sí, señor.

escuché como un soldado, sí señor. Y como lucha un soldado, mis hermanos, hermanas, amigos y amigas. A ver cómo es. A seguir alabando al Señor en esta tarde. Escuché como un soldado, sí señor. Somos soldados de la vida.

Vargas, ahora el pinolero nicaragüense Agustín Amador. Dios sí existe, sí señor. Por eso le alabamos, le exaltamos, le damos toda la gloria y la honra al gran soberano de la gloria, sí señor.

música de bendición para continuar con nuestra programación en esta tarde preciosa. Elegido de rey, dame la luz. Sí, señor. Necesito tu luz, padre, para poder caminar, para ver mi camino. Seis minutos a la una.

0: Así es, continúo con más de la buena programación de esta tarde especial del día martes 29 de septiembre del año 2026. Ya se va septiembre y viene año nuevo. Ah, sí. No, todavía no. Dentro de 3 meses, sí. ¡Qué bárbaro! Se va septiembre y viene octubre.
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0: Hoy sigo adelante con la programación en esta preciosa tarde del día martes de bendición.
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0: Son la 1:03 p.m. La 1:03 p.m. acá en nuestra programación.
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0: Muchísimas gracias a todos ustedes por la sintonía, por la preferencia. La 11:80 AM Amplitud Modulada. www.radiomaranata180m.com y también en TuneIn Radio.

0: Muy bien, no se desconecte, no me cambie, por favor, no se vaya, no se mueva, quédese ahí, por favor, no se desconecte.
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0: Ya regreso en instante. Ya regreso. Para seguirles acompañando.

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La palabra de Dios dice en 2 de Corintios capítulo 9, en su versículo 7, dice: cada uno dé como propuso en su corazón, no con tristeza ni por necesidad, porque Dios ama al dador alegre. Porque la administración de este servicio no solamente suple lo que a los santos falta, sino que también abunda en muchas acciones de gracias a Dios. Por la experiencia de esta administración, glorifican a Dios por la obediencia que profesáis el Evangelio de Cristo y por la libertad de vuestra contribución para ellos y para todos. Asimismo, en la oración de ellos por vosotros, a quienes aman a causa de la superabundante gracia de Dios en vosotros. Gracias a Dios por su don inefable. Gracias, mil gracias por su ofrenda. Que Dios bendiga.

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1: Ahora la producción de Julián Ixcoy. ¿Por qué me amaste tanto? Sí, señor, gracias, Padre, por amarnos primero. A ti la gloria y toda la honra por los siglos de los siglos.

Muy bien, son la 1:28 acá en nuestra programación. Muchas gracias, muchísimas gracias por la sintonía a todos ustedes, donde quiera que se encuentre en todo el país de Guatemala y más allá de nuestras fronteras. Muchísimas gracias a ustedes, muy amable. Entramos a la sección de saludos, los segmentos de saludos, como usted quiera. Vamos a saludar a toda nuestra audiencia. Amables oyentes que nos escuchan a diario, fieles oyentes de esta emisora, muchísimas gracias. Son ustedes muy amables, Dios les bendiga mucho. Muy bien, así que iniciamos con esta sección.

con Cristina Martínez, Cristina Martínez y Alicia Carpio. Saludos y buen provecho para ustedes también esta tarde. Para toda la familia Martínez y Carpio.

0: Juliana Solcal, Micaela Shim, Sofía Arleni, Ever Jonathan. Vamos a ver, sí. Ever Jonathan Cruz.
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0: y a su abuelita Margarita Gutiérrez, a la zona 18. Bendiciones esta tarde. Buen provecho también para ustedes. También para Sonia Cuca, Adrián, Joana Escobar, 9 personas. También para Elizabeth, Amalia Temaje y toda la familia Temaje en esta tarde. Para Angélica Morales, 15 personas. Al Arnoldo Perén. Saludos a Arnoldo Perén y toda la familia en esta tarde, a toda la familia Perén. Rodrigo Gutiérrez, Lidia Pinzón, Santiago, Noé Aguilar, Delia Cifuentes, Alfredo León Gómez. También para Luis Sánchez, Jesús Zafín, Gloria Nolasco.
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0: Abdías García, Ofelia Tanguán en zona 12, gracias por la sintonía.

Decía que gracias por la sintonía, Juan. Provechito para ustedes en esta tarde también. Muchas bendiciones de lo alto. Para Joana Pérez también, bendiciones. Para Rolando de la Peña, allá en Colonia Belén Misco, zona 7. Y para Juan Carlos también. Buen provechito para todos en esta preciosa tarde.

0: También para Luna Ana, Jennifer Orrego, Máximo Reyes, a la Iglesia Pentecostés Peña de Orel, a Adelio Maldonado, 15 personas. Para Pedro Diego Canil, saludos Pedrito Pedro Diego Canil y a toda la familia en esta tarde. Para Elizabeth Miranda, Flor de María, Marlene Cordero. También para Jesse Blandón, Ese Maguín Quesada y Noemí. Saludos para todos ustedes en esta tarde. Para Jesse Blandón, Ese Maguín Quesada y Noemí. Bendiciones y buen provechito. Que les caiga muy bien ese almuerzo, Pérez. Ajá. ¡Qué bueno! Bendiciones lo alto para todos ustedes. También para hermana Mercedes Dominga Ramírez, allá en San Pedro, Necta, Huehuetenango. Y a toda la familia y a sus hijos también, a Jimson Felipe, a Neymar Felipe. Bendiciones en esa tarde. Así que saludos muy cordiales, hermana Mercedes Dominga Ramírez, allá en San Pedro, Necta, Huehuetenango. Y a toda la familia, bendiciones esta tarde. A tu lado, tú eres vida, mi corazón, tú me has dado salvación. También saludos para hermana Zanete, delegado allá en Cuauhtémoc, Chihuahua, México. Saludos a su padrecito, hermano Raimundo Delgado, a su madrecita, hermana Abigail Muñiz. Y a toda la familia allá en Cuauhtémoc, Chihuahua, México. A toda la familia Delgado Muñiz. Bendiciones en esta tarde. Buen provecho para ustedes también allá en Cuauhtémoc, Chihuahua, México. Bendiciones, lo alto le decíamos, hermano Zanete.
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0: También para Claudia Janet Morales. Para Misael Rodríguez Anthony Zula. Para hermana Marisol Hernández allá en la República de Chile. Saludos, hermana Marisolcita, usted y toda la familia allá en la Nación de Chile. Buenas tardes para ustedes y buen provecho también para ustedes allá en la República de Chile. La Nación de Chile, pues. Buen provechito, que les caiga muy bien allá en la República de Chile. También para hermana María López, hermano Ranulfo García, allá en Parcelamiento Las Nubes, en Bárcenas, Villanueva.
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0: Saludos en esta preciosa tarde.
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0: Buen provechito. Llegar.

También para Lorenza Mendoza, Anastasio Martínez, Ninette Dantuche, Blanca Álvarez, Teresita Pirir, Natalí Martínez, Brenda González, y hermana Marta Julia López allá en San Andrés, Cabajal Quiché. Saludos, hermana Julita Martínez. Nombre no es Martínez. Es Marta Julia López. Ay, Dios. Saludos, hermana Marta Julia López allá en San Andrés, Cabajal Quiché. Ella saluda, hermano Pedro González y Rosita González, pastores de la iglesia Jesús es el Señor, de allá del Granizo, zona 7. Saludos, hermana Marta Julia López, allá en San Andrés, Cabajal Quiché. Así que reciben este saludo de parte de su hermana Marta Julia, hermano Pedrín González, hermano Peter, hermana Rosita también, allá en la zona 7. De Reyes Poderosos. Así que saludos, hermana Martita Julia, allá en San Andrés, Cabajal Quiché. A todos ahí en San Andrés, Cabajal Quiché. Bendiciones en lo alto, deseamos, y buen provechito para ustedes también en esta preciosa tarde. ¿Cómo está allá, hermana Julita? ¿Está lloviendo? Sí, ¿verdad? Bueno, qué bueno. 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

0: También para Eliseo Lobo, Heidi Ramírez, Marita Molina, Liana Martínez, Karina Martínez, Yolanda, vamos, María Yolanda García Chávez, para Meg Lidonis, Estefanía Ramírez, Simeón Sequén, Jessica Blanco, Irma Gaitán, Macenita Flores, saludos a la nena de Macenita Flores y a su familia, a toda la familia Flores, buen provecho para ustedes también en esta preciosa tarde. También para Elisco Cuj, Gilberto Alí, en los de Fuentes Misco, y a su esposa, hermana Rosita Cuj. Saludos para todos ahí en los de Fuentes Misco, hermanos, amigos, amigas y hermanas.
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0: También para Gilda Temaje y 9 personas también, a toda la familia Temaje en esta preciosa tarde.
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0: Bendiciones de lo alto le decíamos, y muchas bendiciones y buen provechito.

Muy bien, seguimos. Saludos también para Leti Ventura. Saludos de tía Ventura, de toda la familia Ventura en esa tarde. Para Odilia Méndez, saludos a Odilia Méndez y a toda la familia, buen provechito para ustedes también. Bendiciones de lo alto les deseamos. Permítame porque este se me quiere. También para Mauricio Vaz. Para Mauricio Más y toda la familia Más en esta preciosa tarde, buen provechito para ustedes también y muchas bendiciones de lo alto les deseamos.

0: Aguarán Puac y 14 personas, Ebenor Pérez, Elvia Orellana, Noemí Monterioca, Norvila Zúñiga, Rebeca Zumeta, 15 personas, Selvia Tocay y Matías. Saludos y buen provechito, le deseamos toda clase de bendiciones esta preciosa tarde. Bendiciones les deseamos a todos. A todos en general, gracias por la preferencia.
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0: También para Yalina Castellanos, toda la familia Castellanos en esta tarde, para Yosimar, vamos a ver, ex Axel Yosimar Palacios, para Antonio Graviel, José Castillo, toda la familia que en esta tarde, bendiciones, le deseamos, y muy buen provecho también, y bendiciones de lo alto les deseamos a todos.

También para Diana Vázquez, Alfredo Yoc, María Elena Charón, allá en La Habana, Cuba. Saludos a María Elena Charón, allá en La Habana, Cuba, toda la familia. Un provechito también para ustedes allá en La Habana, Cuba. Le deseamos toda clase de bendiciones esta preciosa tarde. Gracias por la sintonía. También para Joel Pérez y personas que le acompañan, para Esdras García, Eliu Rodas, Dulce Aguilar, y nueve personas también para Floridalma Pérez, Nancy Mancilla. Para Liliana Pérez, Gerardo Bram, Edwin García, 14 personas también. Para Rodolfo Zureta en la zona 6 y Goyita Pérez, allá en Santa Fe, zona 6. Bendiciones, lo alto le decíamos, mis hermanos. Qué buen provechito y toda clase de bendiciones para todos ustedes. Hermanos, hermanas, amigos y amigas, abuelitos y abuelitas. Jóvenes, señoritas, adolescentes, adolescentes, niños y niñas también, bendiciones. Les saludos, hermano Rojo Zureta, en la zona 6 y familia. Hermana Goyita Pérez también a Santa Fe, zona 6. A toda la familia.

0: También para Guanajuato Chan y 5 personas. Para Artemio López, y 13 personas también. Para hermana Betsaida Melgar. Saludos, hermana Betsaida Melgar, en esta tarde a toda la familia Melgar.
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0: Y que bendiciones de lo alto le decíamos también en esta preciosa tarde.

También para Jennifer Chen, Mardoqueo Díaz, Sebastián, Rosa González, Fernando Liriano, Fernando José Liriano en Cuba. También para Catalina Sala. Para Herbert Jerónimo y 12 personas también. Para Florecita Tulul y 6 personas también en esta tarde.

0: Entramos a la otra tanda de saludos.
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0: Saludos también para el hermano pastor César Humberto, Dayana, Da Sin Barrios.
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0: Fabiola Choc Miseli.
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0: Al hermano Efraín, allá en Virginia del Norte.
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0: Allá en Virginia del Norte. Saludos, hermano Efraín, allá en Virginia, Estados Unidos. Y a toda la familia Yanto Tonicapán. Saludos en esta preciosa tarde y a Rogelia Morales. Saludos, Rogelia Morales, gracias por la sintonía. También para Douglas Flores, Byron Rodas.

0: También para María Ramírez, Nereida García, Moisés Hernández, Karina Sandoval, Edwin Dávila, María Molina, Dayana Juan Madera con los sintonistas, hermana María Molina, saludos en esta tarde, zona 18. Hermana Esperanza de Santos, saludos hermana Esperanza de Santos en esta tarde.
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0: Así es, seguimos adelante con más saludos, seguimos adelante por supuesto.

Saludos también para Liz Musús, 10 personas también, Fermina Lajuj, Lili Ruano, Vicente Zacarías, 11 personas también, para Henry La Cruz, saludos Henry La Cruz, Marlene Morales, para Esmelda Herrera, la nena Esmelda Herrera, y a toda la familia Herrera esta tarde, bendiciones de lo alto, les deseamos también, a todos ustedes y buen provechito. Para Mari Vargas, saludos a Mari Vargas, 17 personas también. Para Megli Chilel, Rosy Agustín, y 8 personas también. Para Jorge Castillo, y 14 personas también para mi buen amigo Neri Espina. Neri Espina, en el oriente del país, gracias por la sintonía, hermano Neri Espina. Saludos a usted y toda la familia allá en el oriente del país de Guatemala. Gracias por la sintonía, hermano Neri Espina, y a toda la familia. Buen provecho para ustedes también. Y bendiciones de lo alto les deseamos a todos por allá. Hermanos, amigos y amigas. También para Jennifer Cordero, 5 personas. Para Meli Rodríguez, 11 personas. Y Carlos Mele. También para Jocelyn Siquinay. Saludos a Jocelyn Siquinay y a toda la familia Siquinay en esta tarde. También para María Yate. Saludos a María Yate en esta tarde. Y a toda la familia Yate también.

Mitre, y muchas bendiciones, Eduardo, también les deseamos. Allá anda la uneta. Buen provechito para ustedes también. También para Dina Castañeda, Merly Cárdenas, Turrus González y tres personas también en esta tarde. Para Cindy Argueta, Carmen Bámaca y 14 personas también. Para Juan Morales, 14 personas. Y para mi buen amigo Moisés Salik. Saludos, hermano Moisés Salik, allá en Champerico, Retableu, la capital del mundo. Saludos, hermano Moisés Salik. Toda la familia, buen provecho para ustedes allá en Champerico, Retableu.

También saludos para hermana Eulalia González Sánchez allá en la Laguneta, nos sintoniza, muchísimas gracias. Saludos hermana Eulalia, toda la familia en esa tarde.

También para Sarita Barrios y 10 personas también y toda la familia en esta tarde. Buen provechito, les damos también y bendiciones de lo alto. También para Evaristo Pérez, Antonio Pérez, Edgar Pérez, toda la familia Pérez a las 6. También para Liliana Solís, saludos en esta tarde, buen provechito. Bendiciones también de lo alto, les deseamos. Para Sandrita Valdizón y 10 personas y toda la familia Valdizón esta tarde. Buen provechito, muchas bendiciones también de lo alto. También para Edilmar Ambrosio, Balbino Torres, toda la familia en esta tarde, bendiciones, buen provechito. Para Vicky de García, Leticia Punay. También saludos hermano José Altamirano allá en Nicaragua, la tierra del pinol. Saludos hermano José Altamirano allá en Nicaragua, toda la familia, buen provechito. Y muchas bendiciones de lo alto les deseamos a todos allá en Nicaragua, hermanos, amigos allá en Nicaragua. Saludos para todos.

0: Hoy vamos a continuar con más música.
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0: Ella es Nancy Mancilla y esto se llama Viuda sin nada.
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0: Nancy Mancilla, Viuda sin nada. 55 minutos.

0: Muy bien, continuamos con más saludos en esta tarde. Saludos, hermana Josefa Gamúa, hermano Ovidio Valdés, en la zona 18. También para las hermanas del comedor del Cantonal, del mercado del Cantonal de Colonia Limón, zona 18. Bendiciones de lo alto, les decíamos también a todos ustedes y buen provechito. También para hermana Andrea Bonilla y a toda la familia en esta tarde, buen provechito. Bendiciones de lo alto también les decíamos a la hermana Ana Lucrecia, zona 18 también, hermano José Manuel, hermana Juanita, sus hijos. Bendiciones de lo alto también les decíamos, hermana Aure, hermana Rosa Pérez, también a zona 18. Bendiciones en esta preciosa tarde a todos también, bendiciones, buen provechito. Para hermana Consolito Ruiz, hermana Estela González, allá en la zona 17 también. Un porrochito para todos ustedes y bendiciones de lo alto, les deseamos a todos.
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0: Bien, para hermano Rocael de León, allá en la zona 18 y familia, gracias por la sintonía. Hermano Agrián Coronado en Colonia Pinares del Norte, hermano José Domingo Guzmán allá en Colonia Alameda del Norte, zona 18. Hermano Edgar Bosch también en la zona 18 y familia, bendiciones en esta tarde. Hermana Olguita Velázquez, la familia Velázquez allá en la zona 18, también la familia Oliva, también saludos esta preciosa tarde. Bendiciones de lo alto les decíamos también a todos ustedes y buen provechito.

Hermana Solita Cash. Saludos, hermana Solita Cash, allá en la zona 18 también. Ella saluda a la familia, a Noemí y a Hilda, allá en Villanueva. Saludan también a José Daniel y a Marlene, ahí en Juan Ayarco, zona 18.

hermano Flavio, hermano Viano Ramírez, allá en el fiscal Palencia, toda la familia en esta tarde, buen provechito también para ustedes. Y para hermano Víctor Manuel Velázquez, hermano Carlos Santizo, allá en la zona 18, Llano Largo. Ahí en el fiscal Palencia, muchas gracias por la sintonía. Todos los hermanos, zona 24, también zona 25, Las Canoas, Canalitos, todas las colonias de por ahí. En todas las 20 zonas, la capital, municipios aledaños, gracias por la sintonía. También saludos, hermano Olguita Barreno, Olguita de León, hermana Dora Gómez, hermano Tomás Mejía, ahí en la zona 6.

0: San Pedro Ayampuc, gracias por la sintonía. Saludos, hermano Santos Paz, hermana Regordia Córdoba, hermana Rosa Feliciano, hermana Norma, hermana Dominga, no, hermana María Chávez, ahí en el cantón El Aguacate, San Pedro Ayampuc. Y a todos los que nos escuchan ahí en San Pedro Ayampuc, gracias por la sintonía. Hermano Santos Paz, saludos a la familia Sales Paz, allá en Villalobos y en Villa Canales. Saludos, hermanos. Envía Lobos, envía Canales, de parte de nuestro hermano Rolando, de parte de nuestro hermano Santos Paz, allá en San Pedro, allá en Punca, ahí en las colonias.
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0: Saludos, hermanos, también de Tierra Nueva 1, Tierra Nueva 2, Ciudad Nueva, Ciudad Vieja. Saludos, hermanos, San Pedro, Zacatepeque, San Raimundo, San Juan, Zacatepeque. Saludos, hermana Rosalia Chamalé, hermana Juanita Hernández, allá en San Juan, Zacatepeque. Saludos, hermano de Carranza, Sacó Grande, Sacó Chiquito, Ciudad Quetzal, El Milagro, Calolingia. Saludos, hermano Rudy Vázquez, allá en El Milagro. Y a todas las familias en esta tarde. Saludos, hermano, hermano Manfredo Montoya, toda la familia. Hermana Auri de Paz, bendiciones de lo alto, les deseamos también a todos ustedes y buen provecho en la hora del almuerzo. Bien, para hermana Chiqui España, hermana Silvia Miranda, hermana Odie Hernández, allá en Misco también, gracias por la sintonía. Bien, para hermano Carlos Z, allá en la brigada zona 7 de Misco, y a toda la familia también en esa tarde.

0: También saludos para hermana Catalina Morales en la zona 19, en las 7 hermana Silvia Morales, en la 2 hermano Alfredo Cepeda, en la 10 está hermana Carmen Gómez, en la 14 hermana Anita, saludos hermana Anita en la zona 14 y familia también. Saludos hermanos de Misco, el campanero de Coy Misco, hermanos de Peroña, de Villanueva, de San Miguel Petapa, Canalit, Vía Canales, Boca del Monte, Fraijanes, Carretera El Salvador, San José Pinula. Saludos hermana Magdita Gutiérrez y a toda la familia allá en San José Pinula y a todos los que nos escuchan en San José Pinula. Saludos y bendiciones de lo alto que deseamos y buen provechito también esta preciosa tarde. Saludos a mis hermanos de Santa Catalina, Pirina, El Pajón, Guzmán, Puerta Parada, Piedra Parada. Saludos a mi hermana Miriam Lima, ya en el Sanarate, El Progreso, Guastatoya. Saludos, hermana Miriam, a usted, toda la familia. Buen provechito también para ustedes. Y bendiciones de lo alto les deseamos. Bien para hermano Gabino Juzbaleguas, que salía San Miguel Chicá, Baja de la Paz.
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0: Saludos hermano Gabino Juzbaleguas, que es de toda la familia. Allá en San Miguel Chicá, Baja de la Paz. Hermano Gabino, saluda a la familia Juzbalé Castro. Ahí San Miguel Chicá también. Saludos hermano, hermana Norma, ahí en Caserío de Gómez, Granados, Baja Verapaz. Hermano Fernando Ortiz también ahí en Aguatibia, Granados, Baja Verapaz. Saludos, buen provechito para todos y bendiciones de lo alto les deseamos a todos también en esta tarde.

También saludos para hermano Roger Morales allá en la climatológica de Irente, Jalapa. Allá en la aldea Monteverde, Colís. Mataques, Pinta, Jalapa. Saludos, hermano Roger, a usted y toda la familia en esta tarde.

0: también saludos para Ingrid Noemí González, para Jamie Jerónimo, para Saúl González y para Rosaurita. Saludos en esta tarde y bendiciones también de lo alto y buen provechito para todos ustedes.
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0: Saludos también para María del Carmen Montenegro, allá en la zona 18. Saludos, hermana María del Carmen Montenegro.

0: Continúo con más de la buena música en esta preciosa tarde. Gracias a ustedes por la sintonía.
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0: Ella es Rosy Castro.
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1: La palabra de Dios dice de la manera siguiente. Versículo 3 dice: y Jonás se levantó para huir de la presencia de Jehová a Tarsis, y descendió a Jope, y halló una nave que partía para Tarsis, y pagando su pasaje, entró en ella para irse con ellos a Tarsis, lejos de la presencia de Jehová. Voy a repetir esta frase final: lejos de la presencia de Jehová. Pero Jehová hizo levantar un gran viento en el mar, y hubo en el mar una tempestad tan grande que se pensó que se partiría la nave. Los marineros tuvieron miedo, cada uno clamaba a su Dios, echaron al mar los enseres que habían en la nave para descargarlas de ellos. Pero Jonás había bajado al interior de la nave y se había echado a dormir. Y el patrón de la nave se le acercó y le dijo: ¿qué tienes, dormilón? Levántate, clama a tu Dios, quizá Él tendrá compasión de nosotros y no pereceremos. Cada uno dijo a su compañero: venid y echemos suertes para que sepamos por causa de quién nos ha venido este mal. Y echaron suerte, suerte cayó sobre Jonás. Entonces le dijeron ellos: decláranos ahora por qué nos ha venido este mal. ¿Qué oficio tienes? ¿De dónde vienes? ¿Cuál es tu tierra? ¿De qué pueblo eres? Y él respondió: soy hebreo, temo a Jehová, Dios de los cielos, que hizo el mar y la tierra. Y aquellos hombres temieron sobremanera y le dijeron: ¿por qué has hecho esto? Porque ellos sabían que huía de la presencia de Jehová, pues él se los había declarado. Y le dijeron: ¿qué haremos contigo para que el mar se nos aquiete? Porque el mar se iba embraveciendo más y más. Repito el versículo número 11. Y le dijeron: ¿qué haremos contigo para que el mar se nos aquiete? Porque el mar se iba embraveciendo más y más. Él respondió: tomadme, echadme al mar, y el mar se os aquietará, porque yo sé que por mi causa ha venido esta gran tempestad sobre vosotros. Repito el verso 12. Él respondió: tomadme, echadme al mar, y el mar se os aquietará, porque yo sé que por mi causa ha venido esta gran tempestad sobre vosotros. Y aquellos hombres trabajaron para hacer volver la nave a tierra, mas no pudieron, porque el mar se iba embraveciendo más y más contra ellos. Versículo 14. Entonces clamaron a Jehová y dijeron: te rogamos ahora, Jehová, que no perezcamos nosotros por la vida de este hombre, ni ponga sobre nosotros la sangre inocente, porque tú, Jehová, has hecho como has querido. Y tomaron a Jonás y lo echaron al mar, y el mar se aquietó de su furor. Amén. Tengan la bondad de sentarse, hermanos. Los que tienen donde sentarse, digan gloria a Dios. Gloria a Dios. Vamos a orar. Padre nuestro que estás en los cielos, santificado sea tu nombre, oh Dios. Te damos gracias por tu amor, te damos gracias por tu misericordia, te damos gracias porque nunca ha fallado. Gracias esta tarde por poder llevar tu palabra a Centroamérica. Gracias porque tú eres bueno. Gracias, Señor, porque cuando hablas es porque quieres bendecir nuestras vidas. Habla, que tu pueblo oye. Habla, que tu nación escucha. Habla, que nuestra vida atiende. Habla, que nuestras familias atienden. Haznos estar atentos a tu voz. Envía la potente, envía la ungida, envía la poderosa como es, que taladre hasta lo más profundo, que llegue hasta los tuétanos, que liberte los cautivos, que sane a los enfermos, en el nombre poderoso de Cristo Jesús, el Hijo de Dios. A ti sea honor y gloria por siempre. ¡Tiran amén! ¡Tiran amén!
2: Muy bien, continuando con este mensaje, mis hermanos, en esta preciosa tarde. Continuamos.
1: En esta tarde, a la luz de estos versículos que hemos leído, quisiéramos pensar en la más grande batalla que podamos sostener. La más grande batalla que podamos sostener o librar. Quizás todos conocemos lo que es una batalla. Hay batallas de todo tipo. Hay batallas de todo tipo, desde lo que es las batallas por la misma existencia, como lo que es el mismo ser que aparece en la tierra, las batallas por subsistir, las batallas del mismo organismo por mantenerse en yesto, firme, vivo, las batallas por el control del ser, las batallas quizás por el mismo trabajo, las batallas y contiendas familiares, las batallas y contiendas con el vecindario. Conocemos las batallas con quizás con mismos enemigos, batallas locales, batallas nacionales, batallas y guerras mundiales. Todos batallamos alguna vez humanamente por la subsistencia, por el pan, por la salud, por los derechos, y peleamos y peleamos y peleamos. Les hago una pregunta: ¿han estado peleando ustedes? ¿Sí o no? De hecho que sí. Algún tipo de batalla ustedes enfrentan el día de hoy. Batallamos a diario. Sin embargo, generalmente, las batallas que nosotros conocemos, las batallas que nosotros tenemos en mente, son generalmente batallas que van dirigidas o que están más bien dentro del límite de lo temporal. Sabemos lo que son las batallas, quizás con los hermanos. Quizás conocemos lo que son las batallas por un mejor salario. Conocemos lo que son las batallas quizás por la salud. Pero generalmente las batallas son todas y cada una de ellas dentro de lo que es el aspecto puramente material. En este libro sagrado, la palabra de Dios, la Santa Biblia, encontramos nosotros no solamente aspectos que nos revelan batallas de tipo humano como las que el pueblo de Israel sostuviera. Israel peleó contra los filisteos, Israel peleó contra los de Amalek, Israel peleó contra los de Madián, Israel ha peleado, y según el texto sagrado, a lo largo de toda su historia ha corrido peleando y peleando y peleando y peleando y peleando. Quizás se parezca mucho a lo que es nuestra vida. Hemos venido batallando por el estudio, por la salud, por la progresión, por cuántas cosas hemos venido batallando. Israel en la Biblia se menciona como un pueblo que batalló y batalló y batalló en el aspecto puramente terrenal, por una mejor tierra, por una mejor posición, por una tierra que fluía leche y miel. Sin embargo, dentro de ese libro que fue dado por Dios, no solamente se habla de batallas por una tierra que fluye leche y miel. Sé que nosotros, sobre todas las cosas, muchas veces anhelamos solamente el bienestar temporal. Pero es porque nosotros no hemos tenido el despertar hacia los valores eternos. Sin embargo, este libro, que fue dado por Dios para los hombres, revela más que sencillamente una batalla de tipo temporal. Revela una batalla que es decisiva, no solamente para el bienestar temporal de la vida, sino revela, hermanos, la batalla que va a traer consecuencias, sí, temporales, pero consecuencias eternas a sí mismo. Si este libro no fuese la palabra de Dios, probablemente no tendría que tocar aspectos eternos. Sencillamente sería como un dictado humanista que hablaría sobre la capacidad humana de poder triunfar, vencer, conseguir, obtener y hacer mil cosas. Pero por ser la palabra de Dios, este libro revela sobre todas las cosas la batalla que tiende precisamente a proveernos una eternidad. Podría hacer una pregunta esta tarde: ¿están luchando ustedes la batalla del espíritu? Una vez más, ¿están luchando ustedes por el espíritu? Una vez más, ¿están luchando por los valores espirituales? Una vez más, ¿están luchando por los valores espirituales? Vamos a ver si es cierto. Ahora, cuando veamos la Biblia, decirlo es fácil. Como muchas personas dicen, estoy trabajando duramente. No trabajan duramente. Otros dicen, estudio fuertemente. Mentira, no estudian fuertemente. Y cuando hablamos de batalla espiritual para gozar de los beneficios de Dios, la pregunta es si estamos batallando real, verdaderamente, limpia, recta y honestamente por valores eternos. Un día todos los que estamos aquí, oigan bien, nadie camine, nadie se mueva, solo escuchen, oigan bien, un día todos los que estamos aquí vamos a morir si Cristo no viene. Todos. Y la pregunta será, ¿qué será cuando ese momento llegue? Cuando nos encontremos al borde de la eternidad, podrás tener la confianza de que batallaste por valores espirituales y que entonces está abierta la eternidad para ti. He visto algunas personas que durante la mayoría de su vida fueron profanos, vulgares, ladrones, asaltantes o cualquier cosa, y cuando llega el momento de la eternidad dicen, Dios, ayúdame. Pretenden que a la hora final Dios abra las puertas de lo eterno y les dé entrada libre a la eternidad. Nunca lucharon por los valores eternos. Nunca pelearon por la gran batalla. Solo se habituaron a luchar por tener unos ojos lindos. Se preocuparon por tener una nariz linda. Se preocuparon por la corbata que tenían. Se preocuparon por los zapatos que debían de vestir. Se preocuparon por la figura, el estómago o los dientes que fueran de plata. Pero nunca pensaron que la eternidad se abría para ellos. Y que un día se abriría para ellos. La eternidad no es cuento de viejas. La eternidad no es una tradición hueca. La eternidad ha sido precisamente anhelada, deseada por todo el género humano a través de toda la historia. Las culturas que nos han precedido, continentes lejanos, todos ellos desde los albores de la humanidad empezaron a luchar por la eternidad, empezaron a concebir la realidad de una eternidad. Nosotros, aunque hemos sido educados para la materia, hemos sido educados para este mundo, la palabra de Dios surge y se levanta para decirnos que hay una batalla que se debe de librar, que es la batalla del espíritu, la batalla por lo eterno, la batalla por los valores de Dios, la batalla por Cristo.

escuchando? Este capítulo 1 que leímos de Jonás habla de la batalla que un hombre libra y un grupo de hombres libra, como un ejemplo para todos aquellos que estamos esta tarde aquí y en la audiencia de la radio en todo El Salvador y fuera de esta nación. Quizás sea conocidísimo el pasaje. Jonás, famoso porque se lo tragó la ballena, famoso porque el gran pez se lo tragó, famoso desde niños lo conocemos. Jonás, sumamente famoso. Pero quizás uno de los aspectos ignorados de Jonás fue la lucha de Jonás. Jonás oyó la voz de Dios que le dijo: ve a predicar. Jonás no quiso atender la voz de Dios y prefirió irse lejos, lejos de Dios. Quiero decirles algo a todos los que están esta tarde aquí, oyendo por la radio, viendo por la televisión. Quiero decirles algo: nunca nadie se podrá ir lejos de Dios. ¡Nadie! No importa qué haga, no importa qué intente, no importa cuán pecador sea, no importa cuán ateo se diga ser, Dios está en todo lugar, viendo a los justos, a los injustos, y está proveyendo esperanza. Jonás creyó que podía irse de Dios. Todos los que vinieron aquí, bienvenidos. Pero si vinieron porque son religiosos, no. Si vinieron o no vinieron, los oyentes o no oyentes, los televidentes o cualquiera, jamás nadie se podrá huir de Dios. Hágase indiferente ahora. Sigan en su curso de materialismo. Sigan indiferentes y ateos. Sigan. Nunca podrán escapar del Dios que hizo los cielos y la tierra. Jamás. Un día se enfrentarán a él. Dice la Biblia: Jonás huía de Dios y se fue. Jonás compró su pasaje para Tarsis. Se fue en una embarcación. Conocen la historia. Y dice la Biblia que en aquel momento Dios envía una tormenta sobre Jonás. Gloria a Dios por las tormentas. Gloria a Dios por las tormentas. ¿Cuántos están pasando alguna tormenta? Se lo voy a decir de otro modo. ¿Algún problema? ¿Cuántos están pasando algún problema? ¿Alguna tormenta? Miren, hermanos, gracias a Dios por eso. Porque esto nos tiene que llevar ahora mismo a pelear la batalla de Dios. El lenguaje de Dios muchas veces es un lenguaje que pareciera asfixiar, pero Dios no quiere asfixiar. Pareciera que quiere matar, pero no quiere matar. El pueblo de Israel estuvo cautivo por 430 años en Egipto, pero no intentaba Dios destruirlo, no intentaba matarlo. Lo que intentaba era que ellos reconocieran que en el cielo estaba su libertador y su Señor y su Dios, y que intervendría por ellos. Todo el tiempo Dios habla y actúa. Para Jonás fue tremendo. La tormenta azotaba la embarcación y azotaba la embarcación, y parecía que todo era perdido. Los mismos hombres de la nave, voy a terminar ahora. Los mismos hombres de la nave, dice la Biblia, que empezaron a sentir temor y descubrieron que el causante de todo eso era Jonás, el que iba adentro. Dice la Biblia que vinieron donde estaba Jonás y le dijeron a Jonás: Jonás, ¿quién eres tú?
¿Cuál es tu oficio? ¿Qué es lo que tú trabajas? Dinos, ¿quién eres? Y Jonás empezó a declarar la tremenda verdad que había llevado aquella embarcación al problema. Jonás dijo: yo soy hebreo, soy siervo de Dios, pero estoy huyendo de Dios. Amigos y hermanos, el problema y situación que la vida a veces trae es solamente a causa de que nosotros huimos de Dios. Y quiero decirles algo: no solamente aquellos que en alguna oportunidad, no solamente aquellos que nunca han conocido la verdad de Dios, sino que aún a veces los mismos cristianos huimos de Dios, de tal manera que entonces para nuestra vida pareciera ser intolerante la existencia. Para Jonás la situación era terrible. Jonás ahora reconocía que por causa de huir de Dios la situación se había agravado. Ahora, de hecho, hermanos, la Biblia habla como aquellos hombres, después de que descubrieron que Jonás era el causante de la ruina, de la miseria, de la situación que vivían, hicieron esta pregunta, que es la pregunta clave para esta tarde: ¿qué haremos contigo? Jonás reconoció que él era el culpable en los problemas y situaciones de nuestra vida, en los problemas y situaciones difíciles del hogar, en los problemas y situaciones difíciles del vecindario, en los problemas y situaciones difíciles de la nación. No hay más responsable que yo, que tú. Aquí es donde yo admiro a Jonás, porque Jonás respondió y dijo: échenme al mar y entonces se os aquietará el mar. Yo quiero que piensen conmigo un momento que Jonás tuvo que enfrentar la gran batalla que la generalidad

hay otra causa sino el pecado. Pero para nosotros enfrentar la realidad del pecado, no, parece ser fácil. La realidad del pecado pareciera no ser fácil de enfrentar. Pareciera no ser fácil de enfrentarla. ¿Quién de ustedes se reconoce pecador? ¿Quién de ustedes se reconoce que es mentiroso? ¿Quién de ustedes se reconoce que ha hablado de su prójimo? ¿Quién de ustedes se reconoce ladrón, adúltero, fornicario, hechicero, brujo? ¿Quién de ustedes se reconoce un miserable? ¿Quién? En los días de Cristo, dice la Biblia, que se juntó una multitud y Jesús le dijo a una mujer hallada en adulterio: mujer, yo no te condeno, vete. Los hombres que la habían traído a los pies de Cristo, nadie quiso confesar su pecado. Dice la Biblia, cuando Cristo le dijo: el que de vosotros esté sin pecado, arroje la piedra contra ella. Pero ninguno de ellos quiso reconocer el pecado que tenía. Todos evitaron la realidad del pecado. Jonás había huido de Dios, pero Jonás ahora había decidido enfrentar el pecado, había decidido luchar y había decidido que lo echaran al agua, que lo tiraran al océano, que lo tiraran a él. Jonás sabía que merecía la muerte. Jonás sabía que merecía la muerte, el juicio sobre su vida. Y aquel momento Jonás tuvo que haber luchado consigo mismo para decirles: ¿qué haremos contigo? Cuando ellos preguntaban: ¿qué haremos contigo?, cualquiera de nosotros hubiera dicho: ¿saben qué? Aquí me voy a estar en esta esquinita, denme una cubeta, voy a sacar agua con ustedes, déjenme, voy a componer el barco, todos, ahí traje salvavidas para todos. No. El pecado de desobediencia delante de Dios no se pueden reparar con cultura. El pecado de desobediencia a Dios y de rechazo a la verdad de Dios no se puede reparar con maquillaje, no se puede reparar con una vida social educada. La desobediencia y la distancia entre Dios y nosotros solo tiene una salida: es enfrentar la realidad de nuestra culpa delante de Dios, para que Dios juzgue el pecado. Íbamos solo a cantar hoy, ¿verdad? Creyeron que habíamos venido a movernos y a saltar y a... Hemos venido a enfrentar la realidad de nuestra vida. Si quieren, bueno, si no, váyanse. No hay otro mensaje. Nunca lo habrá. Le guste o no le guste. No hay otro mensaje. O enfrentamos y batallamos contra la, hermano, maldad y pecado. Y reconocemos que el pecado debe de ser juzgado. O nunca saldremos. Jonás dijo: échenme al mar. Yo pienso en ese momento de Jonás: échenme al mar. Jonás estaba decidido a que el pecado fuera juzgado en él. Y aceptaba el pago del pecado, la muerte. Jonás aceptaba el pago del pecado, la muerte. Jonás aceptaba que era pecador y debía de morir. ¿Cuántos de ustedes son pecadores? ¡Sinvergüenzas! Si son pecadores, deben de saber confesarlo a Dios. Quizás nos ha enseñado la tradición romana a ser hipócritas. Pero si somos pecadores, tenemos que aceptar el juicio de nuestro propio examen y del Espíritu.

0: de Dios. Jonás enfrentó la más grande batalla de todos los tiempos. Dice la Biblia que Jonás la enfrentó. Se acabó. Voy a señalar la segunda batalla y termino. Ahora, los hombres que iban a lanzar a Jonás al mar, ellos estaban enfrentando la batalla contra el pecado. Y ellos ahora tenían que enfrentarla. Disculpe, Jonás, no tenemos absolutamente nada personal contra usted. El problema es que usted está en desobediencia con Dios. Igual que en las iglesias, igual que en la familia, pero principalmente igual que en nuestro corazón. Nuestro corazón puede tener inclinaciones. Nuestra vida puede tener inclinaciones. En el hogar podemos tener hijos pecadores. Podemos tener aún fuera del hogar y en la nación, y dependiendo del orden jerárquico que obtengamos, tenemos que saber tomar una decisión. No porque este o aquel otro nos cae mal, sino porque es nocivo para la navegación, es nocivo, malo para todo el transitar de la existencia. Todos los pecados que usted tiene en su corazón, lo que hacen es asfixiarle, lo que hacen es detenerle. Todo el pecado que usted tiene con sus hijos, con su esposo, con su esposa, con la familia, con el vecindario, y tolera y fomenta el pecado, lo que hace es destrucción, destrucción fomenta. Los políticos y hombres eminentes de la tierra, cuando toleran ministros y hombres perversos en los cargos y en los puestos, lo que hacen es fomentar la destrucción sobre la tierra. Aquellos hombres, no Jonás, sino el segundo hombre, los segundos hombres, le dijeron: Jonás, lo siento, no es por ti, lo sentimos, tú te ves normal como un hombre completo, pero, tenemos que echarte al mar. Y aquellos hombres que se echaban en sí mismos un asesinato, decidieron, a pesar de todo lo que aquello representaba, lanzar a aquel hombre al mar. Lo tomaron. Jonás ya estaba decidido a pelear su batalla. Ellos habían enfrentado la batalla. No tuvieron temor a pensar: Jonás tendrá parientes, nos van a buscar, la justicia nos va a condenar porque tiramos a un hombre al mar. Ellos no pensaron absolutamente en nada de eso. Ellos lo que estaban viendo era el pecado que estaba destruyendo la embarcación. Y cuando el pecado ha aflorado, minado en el corazón, en la mente, en la vida, lo que hay que hacer es enfrentarlo. Voy a decirles algo y voy a terminar ya. Aquellos hombres cogieron el pecado y lo tiraron al mar. ¡Wow! Jonás había enfrentado su batalla. Si aquel Jonás, oigan bien, si aquel Jonás no enfrenta la realidad de su vida, nunca Jonás hubiera podido vivir. Si aquellos hombres no enfrentan la realidad de que el pecado lo llevaban a bordo, nunca hubieran podido salir de él. Nunca hubieran podido aquietar el mar. Todo el tiempo que nosotros no decidamos enfrentar el mal, todo el tiempo que nosotros disimulemos el pecado como si fuese cáncer, seguirá avanzando y avanzando y avanzando y avanzando hasta que nos destruya. El que comete un pecado delante de Dios cometerá dos mañana. El que comete dos pecados y es desobediente y huye de Dios cometerá después tres, cuatro, hasta que su vida se encuentre en el lodo. Quizás somos buenos para pelear por tener los dientes limpios, Quizás somos buenos para batallar por el frijol diario y el pan diario que tenemos que comer, pero hemos sido mediocres, debiluchos, para pelear la batalla que se debe de pelear contra el pecado. Esta tarde, el traer a la memoria al profeta Jonás. De hecho, Dios es quien desea que nosotros enfrentemos esa batalla y que de una vez por todas tú, yo la peleemos. Jonás estuvo decidido a que fuese juzgado su pecado. Los hombres estuvieron decididos a ser quienes juzgaran el pecado, no importando las consecuencias. Quiero decirles que, hermanos, probablemente nosotros somos miedosos para enfrentar estas situaciones. Y yo diría que tuviésemos razón, en cierto modo, de temer enfrentar el juicio del pecado como Jonás lo hizo. Pero nuestra posición hoy día es diferente. Hay un versículo en este libro sagrado que dice de la manera siguiente: si confesamos nuestros pecados, Él es fiel y justo para perdonar nuestros pecados. Se lo voy a repetir. La palabra de Dios dice: si confesamos nuestros pecados, Él es fiel y justo para perdonarnos. Nosotros, al enfrentar la realidad de nuestro pecado, no tenemos que pensar: me van a echar al mar, tiburones me despedazarán, sufriré la pena de muerte. No. Jesús tomó nuestro lugar en el Gólgota. El juicio que debía de caer sobre nosotros cayó sobre Él. Por su llaga fuimos nosotros curados. Todo aquel que en Él cree, todo aquel que en Él cree, no verá la muerte, sino verá la vida de Dios.
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0: ...dicción de enfrentar el pecado, eso sí es inevitable. El Espíritu de Dios redarguye al hombre. El Espíritu de Dios llega al corazón humano para hacer saber exactamente su lejanía de Dios. Si el Espíritu de Dios ha estado hablándote, si el Espíritu de Dios te ha estado hablando, enfréntalo. Recuerdo a un hombre del libro sagrado, rey de Israel, cuando rodeado por los ejércitos enemigos, se veía impotente para enfrentarlos. Igual como muchas veces nosotros nos sentimos impotentes para decirle no, no al pecado. Jonás fue impotente para decirle no al pecado. Sin embargo, fue valiente para reconocerlo, que debía ser enjuiciado. Quizás nosotros a veces reconocemos el pecado, pero vemos en nosotros, al igual que este rey de Israel, la debilidad para poder cambiar. La debilidad para poder cambiar. La debilidad para poder cambiar. ¿Cuándo cambiarás? ¿Cuándo cambiarás? ¿Cuándo cambiarás? ¿Cuándo cambiarás? Podemos reconocer y decir, sí, soy malo, lo sé, pensamientos, de hecho, de acción, soy malo. Sin embargo, la historia de este hombre no termina solamente en el reconocimiento que era incapaz de enfrentarse al enemigo que venía sobre él, sino el reconocimiento de este hombre llegó a lo más profundo cuando dijo: Señor Dios, ayúdame, porque en mí no hay fuerza para tan grande lucha. ¿Quién de ustedes es valiente para decir, Señor, es cierto, soy pecador y voy a dejar el pecado ahora mismo? No. Tiene que haber una obra de Dios y de gracia para que verdaderamente podamos decir, cierto, mi vida la destruyo, destruyo mi hogar, destruyo la nación, destruyo todo, pero no quiero más destruirla. Voy a enfrentar esta batalla que he estado postergando para mañana. Mañana inicio una vida nueva. Mañana soy malo, pero mañana voy a cambiar. Nunca cambiarás. Si Cristo no te ayuda, jamás cambiarás. Tienes que decir, como este rey, en mí no hay fuerza, pero Señor, dame tu gracia. Yo voy a enfrentar la realidad. Estoy decidido a todo. Y aquí vengo ante ti, como Jonás dijo: hagan conmigo, tírenme al mar, lo enfrento, soy responsable del pecado. Si hoy tú vienes a Cristo y le dices: Señor, yo soy responsable de mi culpa, soy responsable de mi pecado, soy responsable de él, entonces Cristo perdonará tu pecado, entonces el Hijo de Dios te renovará, entonces el Hijo de Dios cambiará tu existencia, porque has enfrentado la batalla que la gran mayoría de seres humanos nunca han querido enfrentar. No pelees tanto con tus amigos, no pelees tanto con tus hermanos, no pelees tanto con los vecinos, no pelees tanto con los demás. Enfrenta la batalla del pecado, porque es la batalla que en verdad destruye y la batalla que debemos de conquistar. Esta tarde es el momento para que nosotros digamos: Señor, en mí no hay fuerza, en mí ha habido, Señor, descuido, pero hoy quiero enfrentar la realidad de esa batalla y aquí estoy. Haz de mí como quieras, haz de mí como quieras. Y el Señor entonces te levantará del polvo, pondrá tus pies sobre roca firme, te pondrá cántico nuevo en tus labios y tu vida será totalmente nueva. La palabra de Dios dice: de modo que si alguno está en Cristo, nueva criatura es. De modo que si alguno está en Cristo, nueva criatura es. De modo que si alguno está en Cristo, nueva criatura es. Dígame.

esta tarde enfrentarás tú la batalla. Te acusarás a ti mismo y tomar responsabilidad sobre tu pecado, como lo hizo Jonás. Tomemos responsabilidad esta tarde y Dios nos dará una vida maravillosamente abundante. Vamos a orar. Padre nuestro, te damos gracias porque cuando tú hablas hay esperanza para las naciones. Señor, te damos gracias porque aunque podemos enfrentar nuestra vergüenza y culpabilidad, la podemos enfrentar no en la desesperanza de la muerte, sino la podemos enfrentar en la esperanza de tu perdón y de la vida eterna. Hoy venimos a ti, Señor, para que tú nos limpies, reconociendo que somos dignos de ser excluidos, dejados fuera de tu gloria. Pero te damos gracias por tu sangre, Jesús, que se derramó para nuestra limpieza. Gracias, Señor. Gracias por esa vida eterna, por esa limpieza que hay en tu sangre. Gracias, gracias, gracias, Señor. Esta tarde aquellas personas que reconocen que la ruina de ellos y la ruina de otros es por causa de su lejanía y distanciamiento entre Dios y ustedes. Y quieren decirle al Señor: Señor, yo soy digno que me echen al mar, pero te doy gracias porque no tengo que ir al dolor del mar, sino que puedo refugiarme en tu sangre. Aquellas personas que quieren darle su vida a Cristo, que nunca antes lo han hecho y que hoy quieren darle la vida al Señor, ahí donde están, rápido, ahí en su lugar, levanten su mano, que dicen: yo reconozco que soy pecador. Reconozco que la causa de ruina de mi hogar, de mi vida, yo soy el culpable. Pero vengo a ti, Jesús, para que me perdones. Aquellas personas que están allí y quieren venir a Cristo, levanten su mano ahí donde están, en su lugar. Que por primera vez se rinden a Jesús. Allí en su lugar, levanten su mano. Ahí donde están los hermanos diáconos, diaconisas, le van a ayudar para orar. Aquellos que se reconcilian con el Señor, que han estado lejos de Él, ahí donde están, levanten su mano y digan: yo quiero volver. Yo quiero volver a Jesús. Es un mensaje serio, pero Él te quiere perdonar. Él te quiere limpiar. Y si no reconoces tu culpa, y culpa que debe de ser juzgada, o culpa que debe de ser limpiada, nunca tendrás la vida eterna. Rápido, rápido. Las personas que van a venir, levántense. Ahí de su lugar, levanten la mano. Vamos a orar por ustedes aquí abajo. Vengan.
vengan, vengan a Jesús. Si tardas en confesar tus pecados, enfrentarás el día de la eternidad y morirás. Serás condenado. Todo aquel que no cree en el Hijo de Dios como su Salvador será condenado. Pero aquel que cree será perdonado. Vengan, venid, venid y estad en paz con Dios. Venid, entregadle vuestra vida. Hermanos, diáconos y todos, oren diciendo: Señor, salva. Los que ya son cristianos, digan: Señor, salva, salva, salva, Señor. Rápido, aquellos que se encuentran desesperados porque su vida está destruida, su hogar está destruido, reconcíliense con el Señor esta tarde. La pregunta a Jonás fue: ¿qué haremos contigo? Jonás dijo: yo enfrento mi culpa, yo soy el culpable, yo lo soy, lo sé. Si reconoces tus pecados, Él es fiel y justo para perdonarte. Empiece una vida nueva hoy. Ven a Jesús, ven a Cristo ahora, ven al Hijo de Dios ahora. Sigan pasando, reconcíliense. Cristianos que han estado fríos, que han estado lejos, reconciliados con Dios. Hombres y mujeres que han estado lejos del Señor, inicien hoy una vida nueva. Empiecen ahora, empiecen ahora. No dejen para otro día, no dejen para otro día. Vengan, vengan. Valientes, peleen la batalla. Ustedes que se creen valientes porque luchan por el pan diario, pero no han peleado por el pecado. ¿Cuándo van a empezar la batalla? Peleen hoy. Vengan a Cristo. Digan: Señor, soy culpable. Soy culpable. Pero vengo a ti para que me perdones. Más personas todavía. Más personas que se rinden. Más personas que se entregan. Ven. No te escondas de Dios. No podrás, no podrás, joven, hombre, mujer, no podrás, no podrás, no podrás esconderte. Ven, ven, ven, ven a Cristo, ven a Él. Sigan pasando, enfréntalo. Enfrenta tu culpa, enfréntala, reconcíliate, empieza otra vez. Un día Dios te juzgará. Enfréntalo ahora, enfrenta tu culpa. Sigan pasando, enfréntalo, enfréntala, enfréntalo. Ven, ven, ven. Padre nuestro que estás en los cielos, te rogamos, oh Dios, que todo corazón que aún no te conoce pueda ser tocado ahora. Señor, tócales. Señor, tócales. Señor, tócales. Señor, tócales. Señor, tócales ahora.
Jesús. En el nombre de Jesús, el Señor está liberando. El Señor está salvando. Gloria a Dios. Den gloria a Dios. Sigan pasando. Más personas todavía que quieren venir al Hijo de Dios. Más personas.

Los que están cansados, cargados, vengan. Los que tienen destruida su vida, vengan. Vengan. Vengan. Vengan a Cristo.

Aleluya. Dándole gracias al Señor. Oremos al Padre todos. ¿Quieren ponerse de pie? Pongámonos de pie todos. Y oramos al Señor. Oramos todos. Padre nuestro, que estás en los cielos. Señor, te adoramos, te damos gracias. Por poder, oh Dios, adorarte. Poder enfrentar, Señor, la batalla contra el mal. Oh Dios, gracias por todas estas vidas que vienen a tus pies. Gracias. Gracias, Señor, por cada vida que hoy tú llamas. Gracias. Gracias, Señor. Gracias por el perdón que das. Gracias por la nueva criatura que haces. Gracias. Gracias. Gracias, Señor. Encomendamos en tus manos cada vida, oh Padre. Guárdales. Líbrales. Sea roto todo yugo. Y sean libres para la gloria de tu nombre. Gracias, Señor. Gracias. Gracias. La Biblia dice que hay gozo en los cielos por un pecador que se arrepiente. Aquí abajo también, digan gloria a Dios. Vamos a orar una oración más por aquellos que están enfermos ahí en sus lugares, donde estén enfermos. Si vinieron enfermos a este lugar en la esperanza que el Señor podía tocar su cuerpo, vamos a orar ahora mismo. Levantemos nuestras manos y oramos al Señor. Padre nuestro, te damos gracias porque, Señor, en la cruz fue conquistado, Señor, el triunfo completo sobre el pecado y, Señor, sobre los espíritus inmundos y asimismo sobre la enfermedad. Ahora, agradecidos por ese triunfo, ahora mismo, Señor, rogamos que cumplas tu palabra sobre toda opresión del maligno. Sea rota toda obra del diablo, toda trampa, todo hechizo, todo trabajo de las tinieblas, en el nombre de Cristo Jesús. Sea roto, sea roto todo trabajo de brujería, todo trabajo inmundo. Sea roto, deshecho en el nombre de Jesús. Y asimismo toda enfermedad, toda dolencia, sea sana en el nombre de Jesús, en el nombre de Cristo. Espíritu de Dios, fluye. Espíritu de Dios, fluye. Espíritu de Dios, fluye. Espíritu de Dios, fluye ahora. Tócales ahora. Tócales ahora. Tócales ahora. Crea tejidos nuevos, órganos nuevos, vida nueva. En el nombre de Jesús. En el nombre de Jesús.

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Y como está escrito: cuán hermosos son los pies de los que anuncian la paz, de los que anuncian buenas nuevas. 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

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La palabra de Dios dice en 2 de Corintios capítulo 9, en su versículo 7, dice: cada uno dé como propuso en su corazón, no con tristeza ni por necesidad, porque Dios ama al dador alegre. Porque la administración de este servicio no solamente suple lo que a los santos falta, sino que también abunda en muchas acciones de gracias a Dios. Por la experiencia de esta administración, glorifican a Dios por la obediencia que profesáis el Evangelio de Cristo y por la libertad de vuestra contribución para ellos y para todos. Asimismo, en la oración de ellos por vosotros, a quienes aman a causa de la superabundante gracia de Dios en vosotros. Gracias a Dios por su don inefable. Gracias, mil gracias por su ofrenda. Que Dios bendiga a

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Muy bien, hermanos, gracias por la sintonía que nos brindan en esta preciosa tarde del martes. Seguimos con la programación especial. Gracias por la sintonía, por la referencia a la estación. Muchas gracias. Bueno, yo me despido. Nos encontramos a las 5. Nos quedan unos minutos el programa La Voz de la Liberación, de 4 a 5 de la tarde. Así que desde ya les deseo un buen provechito en la hora de la refa. Esos chuchitos, esos atolitos, arroz con leche o con chocolate. Un fresquito, que la tarde se puso caliente, fíjense. Como que la lluvia ya se fue, no sé si sería ya, pero bueno. Como que ya se fue, pero qué aguacero anoche, ¿verdad? Pero bueno, y mire, hoy la tarde está pero excelente. Tarde con bastante sol. Bueno, se va a tomar un fresquito, pues invíteme también a mí, hombre. Así que buen provecho en la hora de la refa.

Esas enchiladitas, sus chuchitos o algo, chequitas, checas o champurradas, o francesitos con frijolitos, huevitos, quesito, crema. Buen provecho para todos entonces en la hora de la deliciosa refa, riquísima refa de las 4.

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Gracias damos por esta rica oportunidad, la presencia de Dios nuestro Padre.

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Bendiciones, bendiciones, amados y queridos oyentes del bendecido programa La Voz de la Liberación. Que el Señor Todopoderoso me los bendiga, amados hermanos, en esta hora de la tarde, son las 4:05 de la tarde. Los saludo con la dulce paz de nuestro Señor y grande Salvador Jesucristo. Quien te saluda en este momento es el diácono Joel Chan. Estamos una vez más con esta linda programación, el bendecido programa La Voz de la Liberación. Un programa que es transmitido por nuestra iglesia Pentecostal Dios es Amor, de nuestra sede nacional de Guatemala, que se encuentra ubicada en la 15 calle 9-36 de la zona 1, a una cuadra de Transportes Litegua, a tres cuadras de Plaza Barrios. Ahí se encuentra ubicada nuestra iglesia Pentecostal Dios es Amor, y nos preparamos para celebrar la grande y poderosa campaña mañana día miércoles a partir de las 8 de la mañana. Estaremos celebrando esta poderosa campaña caminando en la misma dirección de Dios. Presencia marcante del pastor responsable nacional, Pastor Johnny Figueroa, que estará orando por sanidad y milagros, que estará orando, amados hermanos, por todos los enfermos, y estará predicando la santa y bendita palabra del Señor, pastor responsable nacional, Johnny Figueroa, que estará, mis hermanos, soltando una palabra que tocará tu vida a través del Espíritu Santo de Dios. Mañana día miércoles a partir de las 8 de la mañana en adelante, no puede faltar, amado oyente, amado internauta, usted que está pasando por alguna situación difícil, usted que está enfrentando algún problema, yo no sé la necesidad por la cual usted está pasando, mi hermano, mi hermana, pero solamente confía en el Señor, porque el Señor dice en su palabra: venid a mí todos los que estáis cansados y cargados, mas yo los haré descansar, dice la palabra del Señor. Así que todos a participar mañana día miércoles en esta grande y poderosa campaña, caminando en la misma dirección de Dios. Invitamos a todos los católicos, carismáticos, libre pensadores, todos los que están sufriendo con alguna enfermedad, con cáncer, hernia, tumores. Mañana día miércoles estaremos orando a tu favor. Amados hermanos, recuerda esta palabra: lo que para el hombre es imposible, para Dios todas las cosas son posibles. Él no ha cambiado, Él es el mismo de ayer, de hoy y por los siglos de los siglos. Mañana día miércoles te esperamos con toda tu amada y querida familia, amados oyentes, amados internautas, pueblo de Dios. No sé hasta dónde está llegando la señal de esta radioemisora, a través de Radio Maranata 1180 AM. Mañana día miércoles es una campaña especial que estaremos celebrando. Estaremos orando desde muy temprano, clamando, buscando la presencia del Señor, y el Señor Todopoderoso glorificándose de una manera especial, de una manera poderosa, mañana día miércoles en nuestra iglesia pentecostal Dios es Amor. Vamos a escuchar ya milagros, milagros extraordinarios, milagros verídicos que acontecen a través de las potentes oraciones de nuestro pastor responsable nacional, Pastor Johnny Figueroa. Ponga mucha atención, porque el Señor no solamente está sanando, sino también el Señor está liberando. Y escuche esta tremenda liberación.

0: No se trata de caminar por caminar, se trata de saber hacia dónde vas. Conecta tu corazón con el propósito divino. Dice el Señor en Proverbios capítulo 3, versículos 5 y 6. Fíate de Jehová de todo tu corazón y no te apoyes en tu propia prudencia. Reconócelo en todos tus caminos y Él enderezará tus veredas. Este miércoles, poderosa campaña, caminando en la misma dirección de Dios. 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
1: Todo lo que hagas para el Señor o lo que has hecho para el Señor, Dios no se ha olvidado, hermanos. La Biblia dice que Dios no se quedará con la obra de nadie. Él vendrá y recompensará a cada uno según sea su obra, porque Él es justo.
2: Ya tenía un bulto aquí en la garganta, y ahora a través de la oración usted fue tocada por Dios. 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
2: Mira, escúcheme bien. 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
3: Vivir para Cristo.
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0: Se parte de un gran mover del poder de Dios este miércoles a partir de las 8 de la mañana en adelante. 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

Impresionante, impresionante los grandes milagros que acontecen en nuestra iglesia pentecostal Dios es Amor. Hemos escuchado estos anuncios de suma importancia, amados hermanos, amados oyentes. Prepárate, prepárate, prepárate, pueblo del Señor, porque, amados hermanos, la iglesia pentecostal Dios es Amor no hace excepción de personas. Todos son bienvenidos a participar con toda su amada y querida familia. Al principio hemos escuchado esta tremenda liberación. Mis hermanos, cómo los demonios se manifiestan, porque no resisten el poder de Dios. No resisten, amados hermanos, la unción del Espíritu Santo de Dios. Yo no sé por la necesidad que usted, hermano, hermana, está atravesando. Usted tal vez pensará, hermano, ¿será cierto? Todavía el Señor puede sanar, todavía el Señor puede operar milagros. Mi hermano, mi hermana, los milagros no han cesado, los milagros no se han terminado. Solamente crea en la promesa del Señor, crea en la palabra del Señor. El Señor le dijo a Marta: Marta, Marta, si crees, verás la gloria de Dios. Mañana día miércoles, a partir de las 8 de la mañana en adelante, estaremos celebrando esta grande y poderosa campaña, caminando en la misma dirección de Dios, donde contaremos con la presencia marcante del pastor responsable nacional, pastor Johnny Figueroa, que estará orando por todos los enfermos, que estará orando por sanidad y milagros. Oyentes, mañana día miércoles, en esta grande y poderosa campaña, caminando en la misma dirección de Dios. Dios está respaldando esta campaña. Es una campaña que le fue revelado a su siervo, al pastor responsable nacional, pastor Johnny Figueroa. Así que prepárate, amado oyente, prepárate, amado internauta. No te puedes quedar en casa, porque quedarte en casa es perder la bendición de Dios. Todos a participar. Prepárate para mañana día miércoles, y este día jueves también tenemos el culto de Pentecostés en dos grandes horarios, 3 de la tarde y 6 de la tarde. Así que es una fiesta total lo que estamos viviendo aquí en nuestra iglesia pentecostal Dios es Amor. Vamos a escuchar más testimonios para el aumento de tu fe, amado hermano, amado oyente, amado internauta, para que usted también venga a participar con toda su amada y querida familia y recibir la bendición del Señor. Porque el Señor no ha cambiado, Él es el mismo de ayer, de hoy y por los siglos de los siglos.

0: Muy bien, amados y queridos oyentes del bendecido programa La Voz de la Liberación, continuamos con los testimonios en esta hermosa hora, en este hermoso momento. Mi hermano, ¿cuál es su nombre?
1: Álvaro Carranza.
0: Mi hermano Álvaro, cuente la bendición que Dios le dio participando a la iglesia Pentecostal Dios es Amor.
1: Bien, hermano, la verdad, pues para explicarle en breves palabras, yo era un joven pues que no tenía ningún vicio, no tomaba, no fumaba, no hacía mal, pero yo me consideraba bueno. Mas sin embargo sentía un vacío en mi corazón que no explicaba y no sabía cómo llenar. Mas un día pues yo dije, si en verdad Dios existe, entonces yo quiero sentir ese vacío lleno en mi corazón. Yo quiero ser diferente, ya no quiero seguir haciendo cosas que realmente no tienen sentido. Entonces yo le dije al Señor, yo tenía algo en mi corazón que no cesaba en mí, y yo sentía que eso no era bueno en mí. Entonces un día yo le dije al Señor, Señor, si tú existes, yo quiero que cambies ese pensamiento malo que tengo dentro de mí, que no ejecuto cosas malas, no hago cosas malas, pero hay un pensamiento malo en mí que no quisiera tener. Entonces yo le dije al Señor, si ese pensamiento cesa en mí, yo te voy a hacer bien.
0: ¿Y cómo fue que el Señor empezó a perfeccionar y a llenar ese vacío?
1: Pues en una ocasión yo, aún sin ser creyente, pues me doblé mis rodillas, ¿verdad? Puse la confianza en Dios. Entonces le dije, Señor, cambia. Si aquí a un año mire cómo es uno, en mi conciencia, en mi sentir, dije, si en un año yo ya no pienso esto, entonces sé que tú existes.
0: Impresionante, o sea que usted empezó a decir, bueno, si tú existes, lléname ese vacío que siento. Pero en un año, o sea, le puso usted al Señor.
1: Le puse un tiempo, mire qué atrevimiento, hermano.
0: ¿Y qué pasó en ese año, mi hermano Alvarado? Pues,
1: hermano amado, mire, Dios hizo la obra. Empecé a sentir felicidad que nunca había sentido. Empecé a sentirme acompañado. Empecé a sentir que mi vida era diferente, a tomar una manera distinta. Entonces pues dije, Dios existe. Y en el momento que menos pensaba, entregué mi vida a Cristo. De ahí empezó una transformación, de ahí empezó algo diferente. Vi cómo mi vida cambió. Dios se presentó de una manera especial conmigo. Mi hija presentó una enfermedad que posiblemente era incurable, pero Dios hizo la obra. Y ahí Dios fue, aleluya, aumentando mi fe. De lo cual ahora pues ya son ya 17 años de estar en el ministerio.
0: Es impresionante, mi hermano, porque verdaderamente Dios es un Dios de cambios. Dios verdaderamente transforma nuestra vida. ¿Qué palabra le dice a los oyentes, internautas, que tal vez no creen en milagros, no creen en sanidades? Tal vez dirá, no, yo creo que nunca Dios me va a cambiar. Tal vez hay personas que tienen depresión, ansiedad, sienten un vacío, o están en la situación que usted se encuentra, mi hermano.
1: Sí, posiblemente pues nosotros siempre queremos emprender el camino con nuestras propias fuerzas. Pero la esperanza que nosotros hablamos, que es la esperanza en Cristo, es muy diferente a un pensamiento positivo. Porque el pensamiento positivo, pues uno dice, yo le echo ganas, y cuando se acaban las fuerzas uno ahí se queda. Pero realmente la esperanza en Cristo es diferente, porque entonces sabemos que Dios en su amor y su misericordia, con su Espíritu Santo, nos llena y día con día nos va transformando. Y cuando encontramos enfermos, nos encontramos solos, nos encontramos angustiados, es Él que empieza a hacer la obra en nuestra vida. Entonces yo le digo a las personas que nos están escuchando, si hoy se siente enfermo, hoy quizás está traicionado, endeudado, pues la esperanza en Cristo, pues sabemos que Él para nosotros es todo. Y Él pues poco a poco iría dándonos la fuerza y poniendo los medios para que nosotros sigamos adelante. Quizá las personas podrían estar hoy diciendo, aquí se acabó todo, pero Dios no ha terminado con esas personas que tienen problemas. Él quiere hacer algo más.
0: Aleluya, gloria sea el nombre del Señor. Oyentes, internautas, es impresionante. Nuestro hermano Álvaro nos está testificando y comentando que él ahora se siente bendecido, mi hermano. ¿Cómo te sientes ahora tú participando a las campañas que se celebran en la iglesia Pentecostal Dios es Amor?
1: Así es, hermano, así es, y ahora estamos pues sirviéndole al Señor, estamos predicando la palabra también, tenemos ese deseo de que así como un día el Señor tocó nuestro corazón, así Él toque el corazón de las demás personas que puedan escuchar el mensaje de la palabra del Señor.
0: Amén, mi hermano, y repítenos su nombre y de dónde nos ha visitado.
1: Bien, mis hermanos, mi nombre es Álvaro Carranza, los visito de Zona 7.
0: Zona 7, que el Señor te bendiga. Así es, oyentes, estos son los grandes testimonios que acontecen en nuestra iglesia pentecostal. Dios es amor.
2: Aquí nos encontramos con mi hermana que fue liberada. Empezó a vomitar la obra de brujería. Pero vamos a hablar con ella para que con sus propias palabras ella testifica lo que aconteció hoy día miércoles en la campaña Yo Nací Para Vencer. Mi hermana, ¿tu nombre?
3: Herminia Oscar.
2: Mi hermana Herminia, cuente lo que Dios realizó hoy día miércoles en la campaña Yo Nací Para Vencer.
3: Pues la verdad, yo venía así, muy distraída. Yo sentía una opresión en mi corazón y un hermano me dijo pues que aquí en esta zona estaba la iglesia Dios es Amor, y yo le dije que me quería venir. Incluso cuando yo le estuve llamando en la mañana, él no me contestaba, pero nosotros decíamos, tenemos que llegar y vamos a llegar. Y vinimos aquí, pues gracias a Dios recibimos esa sanidad y ahorita nos sentimos libres.
2: Impresionante, o sea que ustedes no se rindieron, o sea que usted prácticamente venció y dijo, vamos a llegar porque tenemos que llegar. Y ustedes vinieron a la casa del Señor y el Señor la liberó, porque usted me cuenta que se sentía oprimida.
3: Sí es, venía oprimida, tenía ganas de como que de morirme, ya no tenía como que ganas de vivir.
2: ¿Tenía esos pensamientos de muerte?
3: Sí, tenía ese pensamiento.
2: ¿Usted no tenía esa paz, ese gozo, esa alegría en su vida?
3: No tenía esa alegría en mi vida. Me sentía así como que yo estaba sola, como que no había nadie quien velara por mí. Y por esa razón yo decidí venirme en esta iglesia.
2: Es impresionante, amados y queridos oyentes, lo que la hermana está testificando en esta grande y poderosa campaña Yo Nací Para Vencer. Ahora, ¿cómo te sientes, mi hermana, después de la oración, por milagros y liberaciones?
3: Pues ahorita me siento tranquila, me siento bien, siento esa gran paz en mi corazón. Incluso siento una felicidad que nunca había sentido.
2: Una felicidad, una alegría, algo que nunca había sentido. ¿Usted qué sintió el momento que estábamos orando por usted?
3: Pues sentí como un fuego que caía sobre mí, y cuando las hermanas me llevaron adelante, algo me decía que no pasara, pero en ese momento cuando el hermano pastor oró por mí, yo sentí un fuego sobre mi cuerpo y empecé a temblar, y una voz que salió sobre mí que no sé yo de dónde salía.
2: Es impresionante, usted escuchaba una voz que le decía, no pases, incluso había oposición porque en la mañana la persona que te iba a traer a este lugar no te contestaba, pero preguntando, ¿dónde se encuentra la iglesia Pentecostal Luz de Amor? Llegaron, usted fue liberada, restaurada por el poder de Dios, ahora usted sale bendecida y en victoria. ¿Qué le puede decir a los oyentes, internautas que escuchan a través de la radio, que están pasando por la misma situación que usted estaba pasando? ¿Qué le palabra le puede decir?
3: Pues yo los invito a que vengan a esta iglesia, porque la verdad aquí hay liberación, hay sanidad, porque incluso yo en la mañana tuve un sueño y hay un aire que me sopló en el oído, y de ahí sentí una opresión en mi cuerpo que me aplastaba. Y así venía yo con ese temor, decía yo, Señor, solo tú vas conmigo. Yo sé que tengo que encontrar esa iglesia, pues vine para acá. Entonces yo los invito a que ellos vengan, porque aquí hay liberación, aquí se van a sentir bien, van a salir liberadas.
2: Aleluya, si es oyente del programa radial La Voz de la Liberación, está la grande expectativa para este día miércoles, poderosa campaña Yo Nací Para Vencer. Repítenos tu nombre y dónde nos ha visitado.
3: Herminia Oshkal, de Santiago, Zacatepeques.
2: Que el Señor te bendiga, mi hermana, bendiciones.
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0: Bien, amados y queridos oyentes del programa La Voz de Liberación, hemos escuchado estos testimonios que impactan nuestros corazones, como las personas, los hermanos han testificado de las maravillas de Dios, participando a las campañas que la Iglesia Pentecostal Dios es Amor está celebrando. Y recuerda que mañana día miércoles estamos celebrando esta poderosa campaña, caminando en la misma dirección de Dios. Presencia marcante del pastor responsable nacional, pastor Johnny Figueroa, que estará orando, mis hermanos, a tu favor, que estaremos clamando, que estaremos buscando la gracia, la presencia del Señor, y estará predicando la santa y bendita palabra del Señor. Pastor Johnny Figueroa, responsable nacional. Amados y queridos hermanos, amados y queridos oyentes, recordamos que esta campaña es una campaña revelada por el Espíritu Santo.
1: Yo, cuando ingresé por la puerta de la iglesia, yo miré aquí a los hermanos. Yo dije: Señor, no estoy viendo a todos los hermanos. Y mientras pasaba aquí al altar, dije: Señor, quiero ayunar con este pueblo. Yo no sabía, hermanos, qué nombre darle a este ayuno. Y cuando subí aquí al altar, es el mensaje que he estado predicando. Y eso no estaba en mi mente ni en mi corazón. Este próximo miércoles vamos a hacer el ayuno caminando en la misma dirección de Dios. Ese es el lema: caminando en la misma dirección de Dios. Porque si nosotros no caminamos en la misma dirección, hermanos, no dura, se acaba, perece, desaparece. Yo quiero caminar en la misma dirección de Dios.

Porque el punto aquí, hermanos, es que nosotros cada día superemos nuestros impases. Que cada día superemos nuestros problemas. Que cada día superemos nuestras necesidades. Que cada día salgamos adelante. Que cada día, hermano, no pensemos igual, sino que pensemos diferente, pero de acuerdo a la palabra de Dios. Camina en la misma dirección de tu cónyuge o la persona que te acompaña. Y vas a ver que tu vida va a ser diferente. No caminemos en la dirección opuesta, sino en la dirección que camina la otra persona.

0: No se trata de caminar por caminar, se trata de saber hacia dónde vas. Conecta tu corazón con el propósito divino. Dice el Señor en Proverbios capítulo 3, versículos 5 y 6. Fíate de Jehová de todo tu corazón y no te apoyes en tu propia prudencia. Reconócelo en todos tus caminos y Él enderezará tus veredas. Este miércoles, poderosa campaña, caminando en la misma dirección de Dios. Ministración especial del pastor internacional Johnny Figueroa, con una palabra de Dios que bendecirá tu vida, y estará orando por sanidad y milagros.
1: Todo lo que hagas para el Señor o lo que has hecho para el Señor, Dios no se ha olvidado, hermanos. La Biblia dice que Dios no se quedará con la obra de nadie. Él vendrá y recompensará a cada uno según sea su obra, porque Él es justo.
2: 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Ya no hay. ¿Cómo?
3: Ya no está.
2: Ya no hay.
3: Ya no hay nada.
2: También llegaste con opresiones. Opresión. ¿Qué sentías? ¿Qué pasaba?
3: Sentía que me quería morir, pero bendito sea Dios, Dios me liberó.
2: Mira, escúcheme bien. Esta dama estaba sufriendo de depresiones. 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

bien amados y queridos oyentes del bendecido programa La Voz de la Liberación. Son las 4:41 de la tarde. Esta es la invitación para el día de mañana miércoles a partir de las 8 de la mañana en adelante. Presencia marcante del pastor responsable nacional, pastor Johnny Figueroa, que estará predicando la palabra de Dios y orando por los enfermos. En la poderosa campaña Caminando en la Misma Dirección de Dios. Recuerda que la iglesia pentecostal Dios es Amor se encuentra ubicada en la 15 calle 9-36 de la zona 1, aquí de la ciudad capital de Guatemala, como referencia a una cuadra de transportes Litegua, a 3 cuadras de Plaza Barrios. En este momento vamos a escuchar un breve consejo de la palabra del Señor.

Vamos a leer, amén, en el nombre del Padre, del Hijo y del Espíritu Santo. Dice así: yo sanaré su rebelión, los amaré de pura gracia, porque mi ira se apartó de ellos. Yo seré a Israel como rocío, él florecerá como lirio y extenderá sus raíces como el Líbano. Se extenderán sus ramas y será su gloria como la del olivo, y perfumará como el Líbano. Volverán y se sentarán bajo su sombra, serán vivificados como trigo, florecerán como la vid, su olor será como vino del Líbano. Amén. Diga conmigo: Señor mi Dios, en esta mañana háblanos a través de tu palabra. Gracias, Señor. Amén. Tome sus lugares. Vamos a meditar un momento, luego vamos a orar por cada uno de ustedes. Un aplauso para Cristo. Hermanos, vemos a través de estas profecías de los profetas en el pasado que siempre Dios habló de una restauración para los hijos de Israel, porque ellos habían tomado decisiones muy, muy equivocadas que perjudicó sus propias vidas y sus propias familias. A veces nosotros tomamos decisiones, hermanos, que pueden golpear nuestra vida y a todas aquellas personas que nos rodean. Si vemos en la historia, Israel fue esclavo por todos los imperios que se levantaron, desde Egipto hasta Roma. Fueron esclavos. ¿Por qué? Porque Israel se rebeló contra Dios a más de una ocasión, adorando a dioses falsos, desobedeciendo los preceptos y los mandamientos del Señor, comían cosas sacrificadas a los ídolos, adoraban a muchos dioses, se casaban con mujeres extranjeras, y todo esto encendió la ira de Dios, y Dios permitió que aquellos imperios llevasen a los judíos deportados a sus naciones. Y a donde ellos se arrepentían, a donde ellos se humillaban, la misericordia de nuestro Dios se manifestaba para con ellos. Cuando los hijos de Israel estuvieron en Egipto, dice que su clamor, su angustia, su dolor había llegado a la presencia de Dios. Y en Egipto estuvieron esclavos 430 años. Y Dios se acordó de ellos, se acordó del pacto que hizo con sus padres, con Abraham, con Isaac y Jacob. Y Dios levantó un hombre llamado Moisés y libertó al pueblo de la esclavitud para llevarlos a la tierra prometida. Ya eran libres, estaban camino hacia la tierra prometida, pero tuvieron que pasar el desierto. Pero todos sabemos la historia, que muchos judíos empezaron a quejarse, empezaron a murmurar. Para ellos no estaba bien que Dios les había sacado, hermanos, de Egipto. Por eso que decían: aquí en el desierto estamos comiendo maná, pero queremos carne. El ser humano a veces no está contento con nada, ¿verdad? Dios lo ayuda, no está contento. Dios lo sana, en lugar de servir, regresa a su pecado. Dios nos bendice todos los días, nos da alimento, nos da el aire, nos da la vida, nos da muchas cosas, pero a veces no estamos contentos de nada. Somos hijos muy quejumbrosos delante de Dios. Yo creo que Dios dirá del cielo: a este le doy todo, y encima se queja. A veces nosotros vemos con nuestros hijos, ¿verdad? A nuestros hijos le damos un buen desayuno, un buen almuerzo, una buena cena, y no quiere comer. Algunos le ponen a sus hijos la mejor escuela, no quieren estudiar. Dios mío, hermanos. Y Dios nos da todo a nosotros y encima nos quejamos de la vida. Dile al que está a tu lado: no te quejes de la vida. ¿Ah? No hay que quejarnos de la vida. Hermanos, los días mejores no comienzan cuando cambian las circunstancias, por si acaso, sino cuando decidimos volver nuestro corazón a Dios. Queremos días buenos, días mejores, pero lejos de Dios eso no va a acontecer. Queremos días de bendición,
días de prosperidad y que todo nos salga bien alejados de Dios? Imposible. Al menos cuando una persona conoce algo de Dios y piensa que le van a venir días mejores estando apartado de Dios, naranjas, no le van a venir días mejores. Le van a venir días malos, días de fracaso, días frustrantes, y ahí van a empezar a quejarse delante de Dios, ¿verdad, Señor? ¿Por qué esto y por qué aquello? Y Dios te dice en esta mañana, porque estás lejos de mi presencia, estás lejos de mis caminos, estás lejos de mí, te dice el Señor. Por eso que muchas de las veces las cosas no salen como nosotros queremos que salgan. No somos felices porque estamos vacíos en nuestro interior. Hay gente que no es feliz porque está vacío. Hermanos, déjame decirte que las promesas maravillosas de parte de nuestro Dios para su pueblo, que lo encontramos en la Biblia, también están listas y preparadas y vigentes para nosotros que somos su iglesia. El Señor le dice a esta iglesia, al pueblo de Israel a través de Oseas, que el Señor,

0: para cada uno de ellos. A veces no hacemos el castigo, pero Dios en su misericordia, en lugar de darnos castigo, nos trae bendición, nos trae sanidad, nos trae libramiento, nos trae restauración, nos ayuda, nos socorre, nos bendice. Y aquí Israel, Dios le está hablando porque Israel era un pueblo rebelde, pero Dios le está diciendo: yo sanaré tu rebelión. ¿En qué manera? Que en lugar de castigarlos, Dios los iba a ayudar. Y a veces todos nosotros que estamos aquí merecemos ser castigados por Dios. ¿Quién reconoce que merece ser castigado por Dios? Los demás no, ¿verdad? Los demás están en... Dios tiene que bendecirlos sí o sí. ¿Quién reconoce que merece ser castigado por Dios? Levante la manito. Acá no. No te merece el cielo ya. No merece ser castigado. Hermanos, todos nosotros merecemos el castigo, porque muchas cosas malas hemos hecho y en nuestras imperfecciones lo seguimos cometiendo. Nosotros no merecemos nada, pero es la pura gracia. Por eso que añadiendo al versículo dice que Dios los amará de pura gracia. Aunque no lo merezcamos, porque nuestros errores y pecados que hemos cometido, en realidad no merecemos ser amados por Dios. Pero Dios nos sigue amando a pesar de todo eso. Por eso que el versículo dice: les amaré de pura gracia, aunque ustedes no merezcan ser amados, pero yo los voy a amar, porque mi amor está por encima de sus rebeliones, por encima de sus pecados y por encima de sus rebeliones. Dile al que está a tu lado: Dios nos ama de pura gracia. Nosotros los padres amamos a nuestros hijos porque se merecen, ¿o es pura gracia? ¿Ah? Es pura gracia. Por ejemplo, mire, cuando tus hijos se portan mal y a usted le pueden sacar de sus casillas, dicen esta frase también aquí, le pueden hasta acabar la paciencia y usted puede desencadenar toda su ira o su enojo, o descargar, hermanos, su impaciencia ya en la vida de tus hijos porque se portaron mal. Cuando llega el almuerzo, tú no eres capaz de decirlo: hijo, tú no te vas a sentar a la mesa, hoy no vas a comer. Nadie lo haría. Nadie tendría el valor y la fuerza de hacerlo. ¿Por qué? Porque usted ama a sus hijos de pura gracia. ¿Cuántos de ustedes le van a dejar o ya le han dejado de herencia a sus hijos? ¿Lo hacen qué? De pura gracia, ¿verdad? ¿O de pura desgracia? No creo. De pura gracia. Tiene 5 hijos. Y 1 y 2 quizás no merecen. Pero ¿por cuántos son tus hijos? Tienes que dejarle algo. Pastor, yo tengo 5. ¿Qué pasa en la tarta que se desinflan? Usted tiene 5 hijos. Y quizás 3. Se merecen y 2 no se merecen. Pero usted les va a dejar, hermanos, la herencia a los 2 que no se merecen, ¿de qué? ¿Ah? De pura gracia. De pura gracia estamos aquí en la iglesia también, hermanos. De pura gracia de Dios estamos con vida. De pura gracia de Dios comemos. De pura gracia estamos caminando, de pura gracia podemos hablar, de pura gracia podemos mirar. Estamos en esta tierra de pura gracia, porque no merecemos nada, pero es la gracia, es el amor de Dios. Y esto hay que valorarlo. Dice la Biblia que Dios será para nosotros como rocío. Pues aunque nuestra vida esté seca, hermanos, este área.
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0: Muy bien, amados y queridos oyentes del programa La Voz de la Liberación, que el Señor Todopoderoso me los bendiga. En esta hora de la tarde estamos llegando casi a la parte final de este bendecido programa La Voz de la Liberación, que fue transmitido por nuestra iglesia pentecostal Dios es Amor de nuestra sede nacional de Guatemala, que se encuentra ubicada en la 15 calle 9-36 de la zona 1, a una cuadra de Transportes Litegua. Mañana campaña especial, caminando en la misma dirección de Dios, a partir de las 8 de la mañana en adelante. Venga y participe con toda tu amada y querida familia, y reciba la bendición de nuestro Señor y grande Salvador Jesucristo. Que el Señor derrame muchas bendiciones, amados oyentes. Quien se despide en este momento es el diácono Joel Chan. Será para la próxima que estaremos retornando una vez más con el bendecido programa La Voz de la Liberación. Con permiso, bendiciones para todos.
1: 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Conecta tu corazón con el propósito divino. 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
2: Todo lo que hagas para el Señor o lo que has hecho para el Señor, Dios no se ha olvidado, hermanos. 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
1: Toda confesión antipromesa que ha habido en tu vida, sácala. Toda confesión que sale de tu boca y no lo voy a poder, y no es para mí, y me voy a morir, y tal vez Dios se equivocó, y fue que me soñé. No. Esas palabras negativas, sácala. Porque Dios dice, según hables a mis oídos, así haré yo.
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La palabra de Dios dice en 2 de Corintios capítulo 9, en su versículo 7, dice: cada uno dé como propuso en su corazón, no con tristeza ni por necesidad, porque Dios ama al dador alegre. Porque la administración de este servicio no solamente suple lo que a los santos falta, sino que también abunda en muchas acciones de gracias a Dios. Por la experiencia de esta administración glorifican a Dios por la obediencia que profesáis el Evangelio de Cristo y por la libertad de vuestra contribución para ellos y para todos. Asimismo, en la oración de ellos por vosotros, a quienes aman a causa de la superabundante gracia de Dios en vosotros. Gracias a Dios por su don inefable. Gracias, mil gracias por su ofrenda. Que Dios bendiga a todos

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A su nombre, hermanos. Vamos a invitar a todos los hermanos que canten con nosotros sus cantos también para la honra y gloria. Y exaltamos el nombre del Señor.

Buenas tardes, mis hermanos, hermanas, amigos y amigas, abuelitos y abuelitas. Qué bendición saludarles en esta preciosa tarde de...

Pues le decía que qué bendición saludarles en esta preciosa tarde del día martes de bendición. Gracias por la sintonía, un abrazo para todos, saludos para todos. Saludos para los que van ahí en el intenso tráfico, en el intenso tránsito, en el tránsito de la ciudad, en las diferentes carreteras, autopistas de Guatemala. Saludos y un abrazo para todos, paciencia, ya van a llegar. Tanto los que van a casa, para los que van a la universidad, los que van al turno despertivo de la noche también. Así que mucha paciencia en el tránsito, en el congestionamiento. Feliz retorno a casa, le deseamos a su destino, donde quiera que vaya, bendiciones. De lo alto le deseamos en esta preciosa tarde. Vamos, voy a continuar con más de la buena música en esta preciosa tarde. Bueno, yo creo que no va a haber lluvia, porque ayer sí hubo lluvia hasta donde ya no. O saber si va a llover, ¿verdad? Pero bueno, si llueve, pues que llueva, pero está calmada la tarde. Ya se oscureció, sí, pero bueno, sí, porque ya faltan 15 minutos para las 6 y ya está bien oscuro. Pero bueno, que si llueva, que llueva, ¿verdad? Porque es su tiempo, es el tiempo que tiene que llover. Así que, pero mientras tanto, nosotros la vamos a acompañar en estos minutos con música de bendición. Así que vamos a arrancar. Vamos a arrancar la programación de esta tarde con música de Anita Morán. Gozando voy, gozando voy. Se llama el tema Anita Morán.

Pero nada me ha podido arribar, nos decía Anita Morán, así es, nadie nos puede arribar, nada nos puede hacer nada, porque está con nosotros el poderoso gigante Israel, el santo de Israel, está con nosotros siempre, así que no hay problema, no hay nada, así que solamente confiemos en él, que él está con nosotros, y pidámosle que él nos guarde, nos proteja, nos libre, nos defienda, en el hueco de su poderosa mano de amor y misericordia, y él nos guarda. Así que alabemos al Señor siempre y pidámosle que él nos ayude siempre. Así que vamos a continuar con la... como que no me quiere salir este, vamos a ver. Vamos a ver, dijo un ciego. Vienen pues, primero salió este jodido y nada. Ustedes no mucha hambre. Vamos a ver si sale. Ahora sí, vamos a... Ahí está. Ahí está Marilyn Betanco. Marilyn Betanco nos dice: mi fortaleza, sí señor. Las 6 de la tarde con 52 minutos. 5. Ay, Dios mío. ¿Ya vieron por qué no me trajeron mi refa, hombre? ¿Ya vieron, pues? Yo quería mi refa. Ahora me traen mi cena. Por favor.

Muy bien, continúo con más de la buena música en esta preciosa y hermosa tarde. Aquí en la programación de Radio Maranata 1180 AM. Es la agrupación Elegidos del Rey. Tú eres la luz. Así es el único verdadero, la luz eterna en nuestro Señor y Salvador Jesucristo de la gloria, por supuesto.